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3: Nah, buenos días. ¿Qué creyeron? ¿Que yo no iba a venir porque andaba en Madero y... ¿Y qué, Ana? ¿Qué? ¿A qué vienes, Ana? ¡Sube, si vamos a subir! ¿Cómo andan? ¿Qué dijeron? Este no va a venir porque se va a quedar allá en Félix U. Gómez y Madero. ¡Pues no! ¡Suéltamela de nuevo, Crazy Boy! ¡Porque esto dice! ¡No se oye, Crazy! ¿En serio? ¿Es mi compu otra vez? Bueno, vamos a hacer otra vez el cáliz, güey. Era un cáliz, eso, no, era un cáliz. Es que Ana, mi compañera Ana de aquí de abajo, me estaba haciendo señas desde abajo. Me hizo así la Britney señal. Pero el día de hoy empezamos con todo. Son las 6:06. Yo soy. Vamos a empezar de nuevo. Y esto dice.
4: Ay, mi buenas tardes, mi raza. ¿Cómo estamos? La panzonita de Aguascalientes.
3: ¡Buenas tardes, Monterrey! ¡El Crazy Boy a los controles! Yo soy Suriel Sánchez y de aquí hasta las 8 con buena música, con media voz, pero sobre todo con toda la actitud, nos la vamos a pasar bien chilo. Abro el WhatsApp 81-24-30-104-5. ¡Aló! ¿Quién anda por allá? Hermosos, preciosos, chiquitos de papá. ¿Quién quiere que le mande un... ¿Quién quiere tocar el...
5: ¿El pitiri?
3: No, eso no. No.
6: Y los patrones entran tan tarde a trabajar.
3: ¿Cuál en serio me caes bien gordo? ¿Cómo que tarde, güey? Son las 6:07, estás... A ver, lo voy a explicar otra vez. Lo voy a explicar. Ahí está. Entiendan, yo no puedo entrar, güey. Les agradezco mucho que digan que pues, más tiempo. Pero yo tengo que entrar a las 6. Cada hora sale un ID que dice calle 104.5 XH Derbez. Ese. Entonces, después de ese sale una canción. ¿Ok? Y puede ser una canción que dure 5 minutos. Entonces ponle que ya se dieron las 6:05 o 6:06, lo que sea. Y luego ya va el intro de cereal con leche. Y de ahí ya hablo yo. ¿Ok? No es que llegue tarde, baboso. Pero ahora sí los escucho. ¿Aló? ¿Quién está por allá, Joti amigo?
7: ¿Qué onda, chiquis? Pensé que te ibas a quedar en los llenados de los tanques. No. Ya iba para allá a saludarte, chiquillo.
3: No.
7: ¿Qué onda?
3: ¿Qué onda?
7: ¿Cotiviernes?
3: ¿Cotiviernes? Bueno,
7: a la jotería.
3: ¡Ay! De ahorcar rucos. Dice, hola Suriel, me encantas, calle, mándame un miau. Es que Suriel con Z es el de en la tarde. Yo no soy ese. El Suriel es el que sale en Venga la Ley. No, no. No, güey. Sale en Viva la... No. En hoy. No, sale gente regia, güey.
8: Hola, Suriel, me encantas, mándame un miau. Ahí te... lo calle, bye.
3: Ahí te va, chiquita.
9: Miau.
3: Más fuerte.
9: Miau.
3: Ay, no. Ay, qué chavocho. Ay, qué chavocho como el perro. Ya voy con los últimos años que se vaya. Esto dice, ¡aló!
10: Buenas tardes, Suriel.
3: ¿Qué onda, perro?
10: Oye, ¿cómo sé que este programa no es grabado?
3: Porque son las 6:08. Y, ¿qué? ¿Te pellizco? Voy a pellizcar a Crazy.
11: Tú no das explicaciones, papi. Tú entra a la hora que te dé tu gana. Ay. Para eso eres el pelo de elote. Te mando un beso. Ay, mándame un...
3: Ahí te va. Hoy es viernes musical, vámonos con música. Regresando de canciones, les mando, les digo qué canciones vamos a sonar. Vamos a poner el día de hoy. Calle, la radio de la ciudad.

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0: de no azul. Se confunde el gargajo. Ya llegó, ya están los controles. Y los escucho por WhatsApp, aló.
1: Suriel, pon una de los payasónicos, por favor.
0: Sí, güey, se lo va a poner, pero más al rato en la competencia.
2: Suricato, muy buen viernes.
0: Buen viernes.
2: Feliz viernes, feliz fin de semana. Gracias. 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
0: Si quieres, no digas radio. La neta, te entendemos, nomás di calle. O sea, radio. Estoy en vivo, ¿pa' qué? ¿Pa' qué?
3: Pa' que no andes bufando, Juana.
0: ¡Aló! Emma Huevo, ¿eres tú?
4: Hola.
0: Hola,
4: ¿cómo estás, Uriel?
0: Bien, ¿tú, amiga?
4: Hola, amiguito. Te estamos escuchando aquí desde el centro de la ciudad.
0: ¿A dónde vas?
4: Nuevo León. Soy tu amiga, la original Madeleine.
3: Pa' que no andes bufando,
4: la gente, Juana, me quiere adentro. Invítame otra vez.
0: ¿Qué dicen?
4: Todo mi corazón.
0: Ah.
4: La radio de la ciudad.
3: ¿Qué hay?
0: Ay, chiquita, me la traigo. ¿Me la traigo al programa o qué?
4: Calle, calle, calle. Calle. La radio de la ciudad. No, toma dos.
0: ¿Me la traigo pa' callo o qué? ¿Será que me traigo a la Emma Huevo? Oigan, el día de hoy va a estar buena. Te mando un besito, amiguita. Mi huevo preferida.
5: Hola, mi amor. Te extrañaba, chiquito.
0: ¿En serio?
5: Te mando unos besotes.
0: ¿Qué va a pensar mi mamá, güey? ¿Me está escuchando? Va a decir que yo contigo y ni sé quién eres. En serio. Hoy es viernes de canciones para perrear. 81-24-30-104-5. Canciones para perrear. 81-24-30-104-5.
6: Lleva a Madeleine.
0: La llevo.
6: La más Emma Huevo. Lleva la chiqui. Rating asegurado con ella.
0: ¿Verdad que sí? Yo creo que sí me la voy a traer, la neta. Ya estamos en pláticas.
7: Así que todo. ¿Qué onda? Surriel, ¿qué alias hubo? ¿El
0: el qué, güey?
7: Esquinero número uno de la calle. Oye, una cancioncilla, ¿no?
0: Pues cualquier.
7: Es en inglés, Crazy Train de Black Sabbath.
0: Ahora no, este es porque me piden rock. Sí se los pongo, pero ahorita. I promise you. Entonces, canciones para perrear. 81-24-30-104-5. Ya saben que hoy es viernes musical. Vámonos con música. Esto sonando de fondo. ¿Es para qué?
3: Para que no andes bufando, Juana.
0: Suena esto que me pone a perrear salseando. ¿Es Ricky Martin, verdad? ¿Es Ricky Martin, güey? ¿Quién es?
8: Maná.
0: Es Maná, te estoy diciendo que es Maná. ¿Quién dije que era? No, yo no dije que era Ricky Martin, güey. A mí no me estás poniendo gorro. ¿En lugar de que qué?
3: En lugar de que agarren la onda.
0: ¿Y qué?
3: Para que no

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1: Canciones para perrear en Viernes Musical de Calle 104.5, la radio de la ciudad, aquí con el Suriel Cereal con Leche. Y arriba yo, mi apá y la chona. Canciones para perrear es el tema del día de hoy. Hola, ¿qué onda, papacito? Hace mucho que no te escuchaba por acá.
2: Yo la quiero toda adentro.
1: Cállate, güey. Yo diciendo papacito y te escuchas bien así, bien... Este tiene cuerpo de capibara, güey. Aparte mide como 2 centímetros.
3: ¿Qué onda, Suricato?
1: ¿Qué onda, perro?
3: Ponme la del gato malandrín.
1: Miau. Miau. El gato malandrín. Ahorita están en vivo allá en Fundidora, perro. Yo hubiera querido ir.
4: Es viernes de perreo. Jaja.
1: El perreo hasta el suelo. Y lo saben. ¿Qué canción? Empiezo yo canciones para perrear. Por ejemplo, esta que dice... No, esa no es. ¿Será esta? No, tampoco. Pero, ¿ese es Alex? Mayor que yo. Este menor que usted. ¿Esa no es? ¿Cuál es, güey? Ya la tengo ahí. ¿Por? No.
5: Oye,
1: pero es así. Ahorita la buscaremos. La vecinita.
6: La vecinita tiene antojo.
7: Hola, bombón de azúcar morena, ¿dónde andabas? Que andabas perdido, que hice cuántos días que prendí el radio y tuve chance y no te escuché. Qué feito de modo.
1: Andaba en Cancún,
7: mamá. Saludos.
1: Saluditos. Besos. Canciones para perrear, ¿cuál me vas a pedir? Andaba en Cancún.
8: No saben ni a quién pone. Ya sáquenlo y dejen a Emma huevo. Adiós. Qué mentira. Besitos, Ruby.
1: Ahora que. ¡Aló! ¿Quién anda por allá?
9: Oye, mi reina, ¿a poco es el programa grabado este del día de ahora?
1: ¿Cuál programa grabado, güey? Son las 6:33, bueno. 10 de julio del 2026.
10: Buenas tardes, Tocalle.
1: ¿Qué onda? Gusto saludarte. Carlayos.
10: Te saluda Carlos U.
1: ¿Ya se cambió el nombre?
10: Maná y Carlos Santana, la pura crema. ¿Qué parece? Feliz fin de semana. Vete otra vez de vacaciones. No pasa nada.
1: Compadre, estamos hablando de canciones. Oye, el otro que compare. Estamos hablando de canciones para perrear y me dices que Carlos Vives.
11: Hola, Suriel. Hola. Buenas tardes. ¿Cómo estás?
1: ¿Bien,
11: y
1: tú?
11: Oye, sí, deberías de invitar. O ya, de dejar de planta a.
1: A Madre.
11: A Madeleine, la hermosota, Emma Huevo.
1: Madre y yo
11: estaría
1: juntos.
11: Estaría súper bien que estuvieran los dos ahí en el programa. Hacen muy buena mancuerna.
1: ¿Será?
11: Saludos.
1: ¿Será que lo hacemos? Pues bueno, puede ser. Mientras, canciones para perrear, quédate con buena música en Calle.

0: ¡Ay, qué bonita canción de Caifanes! Para el señor que dijo, ¡pongan a Maná para perrear! ¿Cuál Maná? ¿Cuál Maná? Estamos escuchando reggaetón para perrear, me ponen ese güey, es el que pide Caifanes en la peda. A ver, ¿qué canciones tienes tú para perrear? ¡Aló, aló, aló!
1: Vaya, vaya lo que trajo el agua.
0: ¿Qué?
1: Días saliendo del trabajo sin saber de ti.
2: ¿Cómo estás, hijo del guayabo?
0: ¿Por qué hijo del guayabo, güey? Nunca he escuchado que... Digo, mija hermosa, preciosa.
1: Y un saludo para la persona que te saludó como Surriel. Nos hizo la semana. No, te amamos. Eres lo máximo, Fabi.
0: No es la primera vez que me dicen así. Pero, ¿qué onda? ¿Por qué? Pues yo no andaba perdido.
3: Oye, Surimio.
0: ¡Ew!
3: ¿Sabes cuál quiero?
0: ¿Cuál?
3: Para perrear.
0: ¿Cuál?
3: La de Day Yankee. Oye mi canto. Porfa.
0: ¿Esta para perrear?
4: ¡Súbala!
0: ¡Coqueta, coqueta! ¡Llámalo que dice ya! ¿Cuál me dijo? ¿El güey?
3: Oye, Surimio, ¿sabes cuál quiero? Para perrear. La de Day Yankee. Oye mi canto, porfa.
0: A mí se me hace que ya se te está cayendo el pelo con esas canciones que estás pidiendo. Ya se te cayó el pelo, pero ¿es esta? Sí, perro. Para tener una noche de pasión con esa canción. Imagínate perrear hasta el suelo, estar perreando así. Y ahí te vas a ir al suelo. ¡Ah! ¡Ah! ¡Ah!
1: ¡Wow! ¡Híjole! La de En la cama de Daddy Yankee y Nicky Jam. ¡Uf! ¡Rolón!
0: ¿Esta? ¡Y sí! ¡Súbale, Alex! ¡Súbale! No sé si era yo mis audífonos. ¡Ay, mis audífonos! Esa pa' perrear. Yo con esa perreaba en Rácata, el antro de San Pedro.

0: con esa se perrea bien sabroso.
1: ¿Qué onda, papi? Oye, ponme la de Friquitona para recordar mis viejos tiempos, mis tiempos de oro.
0: Friquitona de Plan B. Me pongo bien cachorro.
2: Hola, Suriel.

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0: probado las Te estoy contando a ti, güey. Abres el micro. Es que eso vale Rebelde. Mi papá me compraba las revistas de Tú. ¿Se acuerdan? Que salían los monitos de Rebelde y los recortabas, güey. Y los vestías así con la ropa. ¡Ay, no! Yo los tenía de chiquillo. ¿Bien aquí? ¿Bien qué? Joto. Canciones para perrear. Pongo pausa porque en este momento, mira, mi mamá me está escuchando. Mi mamá no me puede dejar mentir, ¿verdad, ma?
1: ¿Qué no te compraban, Suriel? Saludos, Suriel.
0: Mi mamá se hace la que no me conoce, si soy yo. Me voy a ir bien rápido en esta, nomás que les voy a pedir un favor. Quien gane en esta competencia callejera del despecho, necesito que seas quien seas de verdad. Yo sé que yo te quiero mucho y que tú me quieres a mí. Que grabes una historia, gane la canción que gane. Me etiquetas a mí, etiquetas a Calle y ya sea a Lagrimita y Costel o a Los Payasónicos. Entonces, por favor, gane quien gane, háganme ese parote. Mínimo unas 5 historias, tírenme parote. ¿Ok? Y hoy en la competencia callejera del despecho. Lagrimita y Costel bajo la lluvia. Pero ahorita va a ganar el payaso ratón. No, el payaso ratón, güey. Está bien horrible esta versión. Pero no importa. Y en la posición número 2, bajo la lluvia de Los Payasónicos. ¿Cuál se queda? ¿Lagrimita y Costel? ¿O Los Payasónicos que el domingo? ¡Uy, chiquito! ¡Nos vamos a verlos! ¡Ah! El payaso ratón. No, el payaso ratón, güey. ¡Pausa! ¡Nos conocí! ¿Quién? ¿Qué? ¿A quién se queda en la competencia?
2: Y todavía dices que no eres gay.
3: ¡No! Suriel, el obvio, Los Payasónicos.
0: ¡Uno para los!
3: No roban las canciones como los otros.
0: ¡Ay, chiquito, cállate, baboso! ¡Cállate! ¡Los Payasónicos se llevan uno!
4: Bajo la lluvia de ratón, bajo la lluvia.
0: ¡Los Payasónicos 2!
5: Voto por Paco Barrón, el popurrí de Mickey.
1: Como número 1, Los Payasónicos.
0: 3, Los Payasónicos.
4: Payasónicos, Payasónicos.
0: 4, Payasónicos.
6: Los Payasónicos, 5. Los Payasónicos.
0: Ganamos, güey, 6.
7: Surigato,
0: por
7: Radón, compadre,
0: por Radón. Lagrimítico. Ya llevamos 6.
7: Los Payasónicos.
0: Y si juntamos más de 10 de Payasónicos, les hago una regalada de 3x1.
7: Por la pepocumbia.
5: Voto por payaso riatón.
0: ¡No, güey, no!
1: Puro talento regio, Los Payasónicos.
5: Por el riatón, por el...
0: ¡No!
7: Por la 2, güey, por la 2.
0: Payasónico, ya.
5: Hijo de Germán Pluma.
1: Por Los Payasónicos.
0: ¡Nos vamos con Los Payasónicos! ¡Ayúdenme! Taguen Calle, taguen Los Payasónicos y taguenme a mí. Y nomás por eso nos vamos a ir 3x1 en la máquina callejera del despecho. Y esto dice la Payasonicumbia. Grábenme, grábenme. ¿Ya están grabando? ¿Ya están grabando? Ahí va, la voy a presentar. En Calle, Los Payasónicos el domingo en Monterrey, rompiendo fronteras. 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

0: Kiss, Dua Lipa, here on Calle 104.5, The Series Radio. Ay, señora, positiva, está el inglés. Ay. Canciones para perrear. Si me mandaste tu audio y no lo puse, mándame puntito. Oigan, gracias por subir la historia, ¿eh? Estuvo bien chido, mejor no hubieran subido nada, perros desgraciados. Les dije, graben una historia, etiquetan a los payasónicos y a mí. Ay, pues parece que les dije, no suba nada, no suba nada.
1: Yo voto por Tiempo Mágico.
0: Cállate, güey, Tiempo, luego para lo mal que me cae la Marina.
2: De haber sabido que ibas a poner puros pedacitos, me ahorro enviarte el audio.
0: O sea, güey, fíjense cómo es la gente de malagradecida. Todavía que uno dice, no, nomás voy a ponerles una, le voy a poner tres y le voy a poner las mejores partes. Ay, no, mejor yo no, cállate la boca, no te gusta, compra el disco, el cassette en el mercado, güey. Y ponlo como si nunca las hubieras oído, güey, como si fuera bien difícil oírlas, perro. Y los que no subieron historia, gracias, los voy a bloquear. Hola, canciones para perrear.
3: Buenas tardes, Uriel.
0: Buenas tardes.
3: Una canción para perrear hasta el suelo. Es la de Suave, de Calle 13.
0: Suave de Calle... Le iba a poner Calle con... Suave de Calle 13. Ah, eso va a perrear. Ay, mejor un taco de vidrio, güey. ¿Qué es eso? Pistas de Blue. Pistas de Blue. Encontraremos toma, una pista.
4: Suave, sabe bien, suave, suave, suave.
5: La de Baila Morena, suave, Suriel, de Tito el Bombino.
0: ¿Ahora que el Bombino?
4: Suave, suave, sabe bien, suave. Esto va suave.
0: Está bien fea esta canción, güey.
5: Tito el Bombino, Tito el Bombino, Tito el Bombino, Tito el Bombino.
6: Héctor y Tito.
5: Tito el Bombino.
6: Noriega. Con más flow.
0: ¡Baila Morena!
7: Nada que ver con el tema de hoy, pero un saludo a Mario, que te está escuchando y cada vez se está haciendo más hochis.
0: Mario, imagínate tú y yo perreando esta noche de viernes en un antro aquí en Barrio Antiguo mientras te hago así en el oído. Súbele, Alex.

0: es perreo para las nenas.
1: Suriel.
0: ¿Qué?
1: Buenas tardes.
0: Buenas tardes.
1: Cuando fuiste a Cancún, ¿no te topaste o no viste?
0: ¿No te topaste?
1: Sargazos. Ah, no, sargazo.
0: No vi el sargazo, no había, perro, desgraciado, corriente.
2: ¿Qué onda, Suriel?
0: ¿Qué onda?
2: Oye.
0: ¿Qué?
2: Me habló Madison, que no pagaste la cuenta en migajeras. Oye, aprovechando, pónmela de Tuma, para perrear hasta abajo de Villacar.
0: ¡Tuma, con esta! ¿Con esta de Tuma era? Bien cachorros con esta. Miau. Y luego la Villacán que está toda chueca, pero sí está chida.
3: Mejor no hubieras puesto nada, güey.
0: Pues si quieres, cámbiale, perro. Mal agradecido.
3: Al chile, mejor vete otra vez de vacaciones. Eres cupitajo, si ponía las canciones completas.
0: ¿Sí sabían que la mezcla que acabamos de escuchar la puso el gargajo? No la hice yo, güey. ¿Ustedes creen que yo estoy en la computadora? Están viendo que muy apenas puedo hablar. ¿Y quieren que esté poniendo la música? Vamos con algo que dice, de Duncan Doe, en algún lugar, sonando en calle. Cuando son las 7:09, soy Suriel, sígueme en Insta, arroba Suriel Sánchez. Vuelvo con tus audios. Estás en la radio de la ciudad, papacito, mamacita hermosa. Disfruta el día. La lluvia te mojó tantito, pero ¿qué hace la lluvia? Disfruta la noche. Besa a quien quieras, abrázate con quien quieras. Vive tu vida. Vida una, y me quedaba claro que muy corta, ¿eh? Estás en calle, en la radio de la ciudad.

0: 8:21. Oigan, quiero saludar a mi querida, bella, hermosa, acuerpada, rostro de una verdadera morra bien hecha, que tiene una cara, un brillo espectacular, porque se lo merece, y la quiero mucho, mi Wendy Saavedra, que te quiero mucho. Ay, chiquita. Un miau para mi Wendy Saavedra.
1: Miau.
0: Ya se lo mandé. Y ni modo, toca soportar. Oigan, vamos a seguir escuchando sus audios, canciones para perrear. 81-24-30-104-5, aló.
2: Ay, Suriel, con esa canción y la lluvia, terminé bien mojada.
0: Ay, chiquito, ya me siguen en Insta, arroba Suriel Sánchez, aló, ¿quién anda por acá?
3: Oye, bomboncito, pensé, creí, no, se me ocurrió que ibas a poner puras canciones para perrear, pero ya vi que no.
0: No, sí, de perreo.
3: Oye, cualquiera de Daddy Yankee o no sé, de La Factoría, ¿eh? No, saludos, pero... has de venir más morenito que antes, ¿no? ¿Dónde veo una foto tuya?
0: Ah, métete en mi Insta y te vas a dar una sabroseada. Pero ella me levantó, Daddy Yankee.
4: Dale con la correa, dale con la correa, dale con la correa. Esa mera.
0: Esa es la correa que hoy no vino.
5: Oye, hermosa, van a hacer que se te derrame la vida.
0: ¿A que
5: tú
0: sí?
5: Escucha, disfruta y goza tus escuchas. Te mando un besote.
0: A la bestia, ¿por qué tienen voz tan sensuales ustedes también?
6: La de. Quisiera volver a partir, volver a tenerte, volver a quererte, volver a parcharte. ¿Cómo?
0: ¿Cuál es esa? Perdona. Quisiera volver a amarte, volver a quererte, volver a tenerte cerca de mí. ¿Cómo se llama esa? ¿Eh? ¿Sin tu amor? Claro que no es sin tu amor. ¿Sin tu amor? Sí, sin tu amor me dice. No, mis ojos lloran por ti. Es esa. Pero esa no es para perrear. Esa es para llorar por tu ex o por tu guisito.
7: Suricato.
0: ¿Qué?
7: Yo soy Mario. Échame un miau.
0: Ay, Mario, ya te hiciste hoch. Se escucha que te encanta qué, Alex.
8: ¿El pendirín?
0: No. Yo te encasqueto los sonidos.
9: Suriel, una canción para perrear hasta abajo, una que va cómico, coma con su cha cha cha. No sé quién la canta.
0: La del marciano. ¿Esa?
10: Esta es la historia.
0: Ay, no, me tiene bien harto el marciano con el cómico cómica. Ay, no,
11: ¿qué onda, Suriel?
0: ¿Qué onda?
11: La de la licuadora de Don Omar. No sea tímida, rompe abusadora. Dale, rompe con la batidora. La batidora.
0: ¿Es esa, no? La batidora, güey. Ahora que la licuadora. ¿Para qué me dicen la licuadora? Es la batidora. ¿Sí, no? Es esa, dame la batidora. Y el vato diciendo la licuadora. ¡Baboso! ¡Bueno!
12: La cola.
0: Dame la batidora. ¡Ay! Dame la batidora. Una vez me fui de fiesta con Wendy Saavedra y perreaba con esas canciones. ¡Ay, chiquita! Voy a ir con música. No, sí, vamos a canción. Vamos a música. Sonando 7:21, la canción número 420 del año. Llega para todos ustedes mi canción, Alejandra Guzmán. Llama, por favor. Estoy vendiendo el cuadro de mi mamá Silvia Pinal en 8 millones. ¿Quién me lo compra, güey? Estás en calle. Llama. Dile tú, casi algo que te llame. Dile, llama. Llama, por favor. Dile, te extraño.

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0: Canciones para perrear, 7:33. Estás en calle, la radio de la ciudad. Yeah, yeah.
1: ¿Qué onda, papacito? ¿Qué onda, andabas perdido, Suriel.
0: Sí, mamacita.
1: Oye, una canción para perrear, ¿cuál? Pero así con mucho sentimiento.
0: ¿Cuál?
1: La de Ella y Yo, de Don Omar, o la de Pobre Diabla.
0: Te voy a poner Pobre Diabla, pero porque ya había puesto Ella y Yo. Y esto suena más o menos así. ¡Súbele, güey! Pobre Alex.
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0: ¡Elie! ¿En qué palo bachate?
3: Ponla de Agasando de Thalía o una de Paulina Rubio como una reta.
0: Pero son pa' perrear, que no vale un centavo.
4: Es mi placer culposo, pero la de Chapa de Yailin, la más viral. Creo que se llama así la morra.
0: ¿Pero cuál?
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0: Silla de Yailin, la más. Chapa.
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0: Oli.
1: Ojitos chiquititos de Don Omar.
0: Ojitos chiquititos de Don Omar. Esta me suena a perreo hasta el suelo. Con esta canción. Ay, chiquito.
2: Ese no es, Uriel. Es Don Omar, Don Omar. La licuadora.
0: Ay, chiquito.
1: Otra es la de maquillazo en el asterisco.
0: ¿Eh? ¿El asterisco?
1: Otra es la de maquillazo en el asterisco.
0: Martillazo de Dani Flow y el Bogueto. Ucielito Mix. Oigan, quiero mandarle un saludo a Mau. A Mau le quiero mandar un saludo. Le quiero mandar un saludo enorme y un miau a Mau. Mau, ahí te va un saludo y un miau. Ay, chiquito. Canciones para perrear, te escucho con Tocho Morocho.
3: Le pido al primer reggaetonero que hizo la de bien, bien buena, que te ves bien buena, de El General.
0: El General, la de bien buena, de es El General, ¿verdad? Bien buena, bien buena. Esa la bailaba mi mamá cuando tenía 14 y ahorita mi mamá tiene 84. Bien buena, El General, te ves buena. Acapulco, de vacación. No, risa en vacaciones.
4: Uriel, dijiste pa' perrear. Esa Alejandra Guzmán es destape total.
0: Por eso, güey, pero estamos nomás poniendo pedacitos de luz.
5: Cuchillo.
0: ¿En qué?
5: En la mantequilla.
0: ¿Qué más, Rayleigh?
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0: ¿Cuándo?
5: Cuando me moría.
0: ¿Y así qué, Rayleigh?
5: Como la luna.
0: ¿Cuál luna, papacito?
5: Por la rendija.
0: Bueno, te dejo hablar solo en calle.
5: Así.

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0: Ah, ya estamos al aire.
1: Avísenme.
2: Ya se me acabó el tiempo.
0: ¿Ya qué?
2: Ya se me acabó el tiempo.
0: Ah, es que le tengo que subir más acá. Ah, es que lo tengo en el 14, güey. Déjame, le subo el 50. Y ahora sí diría Belinda.
2: Ya se me acabó el tiempo.
0: Ya voy a poner tu audio, tú que me mandaste un chango pelón.
3: ¿Qué onda, Suriel?
0: ¿Qué onda?
3: Ponte la de Métele Sazón.
0: ¿Métele Sazón?
3: Que tengo Calderón.
0: Métele Sazón. Métele Sazón.
3: Pero la dejas completa, Suriel.
0: Ah, sí, güey, si quieres ahorita lo que tú digas, si quieres borramos las canciones que hay.
4: Dunga la Borincana, Comical Chanchana y para República Dominicana. Con Lunitún y Noriega, más flow, más flow.
0: ¿Esa es la canción que querías? Bajo un taco de vidrio.
4: Fuimos a fuego, hasta esa chori.
2: Envolver de Anita.
4: Oye, métele Sazón, batería y reggaetón.
0: Me voy con puros audios y las canciones al mismo tiempo. Hola. ¿La que dijiste?
2: Envolver de Anita.
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6: Si tú me deseas, yo a ti
7: también. Yo dije, ya se fue a las mañanas el inmigrante, yo no supe qué rollo. Apenas me vengo conectando, mi rey. ¿Dónde andabas, papacito hermoso? Te extrañé, mi rey.
0: Andaba de vacaciones, Padre Santo.
7: No es lo mismo el tráfico sin ti, papacito.
8: Gusto culposo.

0: La de Machucando.
1: Hola, buenas tardes, es la primera vez que hablo para unirme
2: a... ¿En serio? Yo hablé como a los 3 años, güey. Yo hablé a los 3. ¿A los cuántos hablaste tú, Alex? ¿Cómo a qué? Al año. Ay, estabas bien grandote. Este vato apenas va hablando, ya se ve que está grande.
3: No tenemos tiempo ya,
2: güey. Me vale, güey, me vale.
1: Saludos a la huesito de su
4: título La Pandemia.
1: Saludos.
5: ¿Qué onda, Suriel?
2: ¿Qué onda, papi?
5: Oye, una de las rolitas buenas, yo creo, ahí para perrear.
2: ¡Sí, ya!
5: Es la del teléfono de Wisin y Yandel.
2: Ese teléfono para ese carpintero.
5: Esas bolitas que te hacen miau.
2: Oh, yeah. Ay, Alex, ¿escuchaste eso? Me tembló la...
6: Suriel, la de vecinita tiene antojo.
2: Ya la puse, ma. Escúchame desde las 6, pero está escuchando al Cepi. Pues hagamos el switch por el teléfono.
7: Pegadito a la pared de Tego Calderón.
3: No tenemos tiempo ya, gomita, perdón.
2: Tego Calderón, ya voy, Alex. La pared de Tego, ¿qué? De Tego Calderón.
8: Ya se me acabó el tiempo.
2: ¡Sí! Última, Alex. A ver, este ya se. A ver, este.
9: ¡Éale!
2: ¡Éale!
10: ¡Ey! No te vayas a poner bombón y shaki para perreo intenso.
2: ¿Bombón? ¡Bombón! Y shaki. Ahí está, bombón. ¡Yo ya me voy! ¡Pero regreso! ¡Ponla, güey! Perro desgraciado. ¡Yo! ¿Yo qué? ¿Los qué?
11: Los quiero mucho, man.
2: Me pica. ¡Ya me voy!
12: ¿A dónde?
13: A mi casa, adiós.
2: ¿En vez de que qué?
14: En lugar de que agarren la onda.
2: Oye.
15: Ya se me acabó el tiempo.
16: Ella perra seguía y seguía.
2: ¡Hasta el lunes! ¡Los quiero mucho! ¡Bye!

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0: Este programa va dedicado para Bere. Definitivamente va para Bere. Bere, si estás escuchando esto, Gorgojo lo produce con todo su corazón, con toda su cartera y con toda su atención. No, de veras, ya quisiera ser Bere. Que alguien me dedicara tantas cosas. ¡No, qué bárbaro, Gorgojo! Yo soy Betty Ayala, muchísimas gracias a Suriel que les estuvo acompañando. Ese Suriel es un vaguillo, es un tremendo. 6 minutos pasando las 8 de la noche. El día de mañana, por favor, en la condición que usted guste llegar, pero a las 10 de la mañana, los espero aquí en calle 104.5 porque tenemos Cinerama. Nos esperan días lluviosos, días en donde vamos a hacer callo de nalga, vamos a estar en el sofá, un buen monchis, unas sabrosas virongas bien frías como corazón de suegra y seguir las instrucciones de Jacinto. Así que para eso necesito que mañana lleguen a las 10 de la mañana, 2 horas. Va a estar Gorgojo la producción. La pregunta es, ¿Gorgojo se merece los tacos de barbacha o no?
1: Sí.
0: No lo sabemos, es un misterio. Edi Salinas en la dirección de calle 104.5. Yo soy Betty Ayala. Así que, Gorgojo, lánzate unos buenos tracks porque le vamos a dar. Y recuerda que a las 9 arrancamos. ¡Uy, no! Bueno, Gorgojo. Bere, esta es tu canción en calle 104.5.

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0: Gorgojo, ya me están diciendo que qué gustos tan exuberantes.
1: Oye, pero qué gustos tan exuberantes tiene de música. No parece que es de esa generación. Que me disculpe, pero pues como quiera, que me dedique una.
0: ¡Ay, Gorgojo! Ya las mujeres en mi horario se están, bueno, desgarrando las vestiduras por Gorgojo. Si supieran el tremendo Gorgojo que es. ¿Cómo definiríamos a Gorgojo? Un babosín, definitivamente. Señor, a mi estimada doctora Rocío de Vidabel. No, bueno, flaca, sí tenemos mucho que platicar respecto al Gorgojo, ¿eh? Tiene futuro, es como un terreno baldío que lo ves todo fregado, todo jodido, y dices, mira, pues si quitamos esto y le ponemos esto, hay potencial. Pero bueno, Gorgojo, pásame algo de virus rapidísimo, por favor, porque tú sabes que al mal paso hay que darle prisa. Y de esto, pues, ¿para qué hablamos de esto en Caramelo Macizo? ¿Cómo para qué? Si tenemos este espacio. ¿Ya estás listo, Gorgojiendo? Pásame unos centavos nada más de veros. Gorgojín. Suficiente. ¿Se acuerdan que el lunes hablábamos que una parte de los fans dicen que tal día es de Beatles y otra parte de los fans de Beatles? Parecen como que ni se ponen de acuerdo entre ellos, ¿eh? Es gente que no está buena. Y es que, pues, el día 16 de enero se conmemora o se celebra el Día de Beatles. Hasta ahí vamos bien. Porque unos fans consideran que es el día que inauguraron el lugar en donde, pues, hicieron su debut John, Paul, McCartney y George y Ringo. Bueno, hay quienes dicen, no, ese tiene que ser el día. Pero hay otro segmento que considera que el 6 de julio es el día de Beatles porque fue cuando se conocieron Lennon y McCartney, que fue justo lo que hablábamos el lunes martes. ¿Te acuerdas, Gorgojo? Bueno, inhalamos, exhalamos. Y se supone que el 10 de julio es considerado también el día como de Beatles porque fue justo el 10 de julio de 1964 cuando la banda regresa a Liverpool, pero súper triunfante, ya sabes, ¿no? Como que ¡los conquistamos, raza! Y entonces justo empiezan a rodar o a trabajar para la premiere, de la película A Hard Day's Night, ¿no? Entonces, bueno, hay tres fechas en el año de Beatles y aparentemente esa es la última del año y con eso nos quedamos. Efectivamente, ¿no? No vamos a escuchar de Beatles. Vamos con otro track. Esto es Calle. También para ti, Veré, la radio de la ciudad.

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Algo así chifla, ¿no? Es Bruno Mars al aire en calle 104.5. Yo soy Betty Ayala. Mañana nos vemos en las noticias a las 7:40, 8:40 y 9:40. Por supuesto. Y salgo corriendo hecha la raja para abrir micrófonos a las 10 de la mañana aquí en Cinerama. Llegamos a las 8:30. Muchísimas gracias. Qué bonita la respuesta del día de hoy con los costalazos. Oye, ¿puedes creer que la raza sí se llevó su consulta? ¿Qué se sentirá, gordo? ¿Hace cuánto? No, iba a decir una cosa que se puede malinterpretar. Iba a decir algo que se puede malinterpretar, pero no. ¿Hace cuánto no tiene el tanque? Y de la cara. Oye, no, gordinflas. A ver, ¿qué? No sé ustedes cuándo fue la última vez que se ganaron algo o que se llevaron un premio, pero qué fregón que entres a una dinámica que ustedes sí pueden participar. Y que simple y sencillamente algo tan esencial como la gasolina, ¡pum!, te la ganes. Bueno, lo único que les voy a decir es que estén bien atentos porque semana a semana vamos a estar saliendo, ¿ok? Entonces, chequen los puntos porque los costalazos siempre igualados, no, siempre imitados, nunca jamás, igualados. Nunca igualados. Muy bien. ¿Qué? Que jamás. Señores, por lo pronto vámonos a música. A las 9 arrancamos Caramelo Macizo. Aquí en tu lugar seguro, calle.

38 después de las 8. Oye, hoy es el día del capibara, que también se le conoce como el carpicho. ¿Por qué te ríes, Gorgojo? ¿Te acordaste de Roger, verdad? ¡Qué mamón! ¡Qué gacho, güey! ¡No, hombre, güey! ¿Qué onda con eso? Dejen a Roger fuera de la ecuación. Dejen a Roger fuera de la ecuación. Porque cada 10 de julio, los amantes de los animales en todo el mundo se unen para celebrar el Día del Capibara, también conocido como Carpincho. Bueno, este día está dedicado a uno de los animales más fascinantes y amigables de la naturaleza, como Roger, pero que hace que los roedores gigantes sean tan especiales. Así que, señor, ¿por qué tan especial el capibara si es un roedor? De hecho, es el roedor más grande del mundo. Estamos hablando de primo hermano de una rata, güey. ¿Qué onda con eso? Pues bueno, estos pueden llegar a medir hasta 1.30 metros de largo y pesar entre 35 y 66 kilogramos o más. O más. A pesar de su tamaño, estos animales son conocidos por su naturaleza muy tranquila y sociable. Viven en grupos y a menudo muy cerca del agua. Así que, señores, si usted conoce un capibara, hoy por hoy, abrázelo, béselo y felicítelo en este 10 de julio. 20 minutos más y arrancamos Caramelo Macizo. Contigo, Betty Ayala, al aire.

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Es Vilma Palma de Vampiros. ¡Ah! Vampiros. Como un chorro de vampiros. Vampiro nada más. A través de calle 104.5. Hay quienes hoy por hoy no quieren hablar nada de Argentina. Y todo por un periodista, ¿no? Pero hoy no le vamos a prestar atención. No estamos hablando de fútbol. Nosotros nos enfocamos en la música. El 10 de julio se conmemora, aparte del Día del Capibara, el día de la tercera fecha de Beatles en el año. Pues también es el Día Mundial del GLUT1, un trastorno genético poco frecuente que afecta el metabolismo del cerebro a su funcionamiento y el desarrollo. Entonces, yo sé que mis radioescuchas son personas súper, súper conscientes. Así que las asociaciones de GLUT1-1 de todo el mundo se han reunido para crear este día destinado a hacer mucha conciencia y dar a conocer la patología. Resulta que es una enfermedad genética muy rara que afecta el transporte de glucosa al cerebro. Ya ves que hoy por hoy la glucosa está como súper satanizada. La glucosa es la fuente principal de energía para el cerebro y su transporte, pues obviamente, es facilitado por la proteína llamada transportador de glucosa 1, o sea, GLUT1. Entonces, cuando está fallando esta cosita, este transportador, que es el GLUT1, pues ¿cómo va a tener energía el cerebro? Y eso lo convierte en una enfermedad genética algo rara. Es por eso que de pronto caemos en la soberbia de sentir que todo va a estar bien siempre y que estamos súper sanos y que el día de mañana hacemos muchas cosas. ¿Y qué tal que el día de mañana no llega? ¿Qué pasa cuando te golpeas el dedo gordito del pie o el chiquito con la cama, no? Así, ¡ay, duele! Cuando te traes enterrada una uña, cuando te cortas algún dedo. Somos tan importantes en todo nuestro cuerpo que de pronto si nos falla algo, hasta entonces lo valoramos. Así que si hoy por hoy tienes salud, valóralo. Y me encantan estas efemérides para hacer conciencia justo de eso.

de lo valioso que estamos y que somos desde nuestro privilegio. ¿Cómo podemos decir, yo no tengo eso? Pues gracias a la divinidad que no lo tenemos. Y quienes padecen de esta situación, pues simplemente apoyar con estas informaciones para hacer conciencia a los demás. En unos minutos más arrancamos Caramelo Macizo en calle 104.5.

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0: es algo de Deep Purple para arrancar y abrazar la tierra de fin de semana en calle 104.5. Yo soy Betty Ayala, salúdame en Instagram, Betty Ayala WTY. DJ Gordín Flas continúa en la producción, Eddie Salinas a la dirección. El día de ayer se nos pasó felicitar a un personaje que no es tan querido en la escena, sobre todo del grunge. Pero bueno, eso no pasa nada. Justo un día como ayer, pero el 64, fue el nacimiento de Courtney Love en San Francisco. En fin, vamos a quedarnos con que es cantante, compositora y actriz. Reconocida como miembro de la banda norteamericana Hole, además de su carrera musical, su vida personal ha sido muy mediática, especialmente mientras estuvo casada con Kurt Cobain, y que hoy por hoy sabemos que lo que ocurrió con Kurt Cobain, todo indica, las investigaciones, a que fue un asesinato. Y para muchos que somos fans de Nirvana, creemos que esta mujer tiene un mucho.
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Escultura Profética en calle 104.5, que pronto Cultura estará acá en Monterrey. Y vamos a ir. Llevaré al Gorgojo, pero como Gorgojo es muy Arnulfo, bueno, ni se lo pierde ni hablar. 15 minutos son parte de las 9 de la noche. El día de ayer también no me alcanzó el tiempo para platicar que justo un día como ayer del 2002, la banda Pixies edita su EP homónimo con temas como Here Comes Your Man, todos los tracks que conocemos de ellos. Ahora, este registro contiene todas las canciones del demo que lanzaron en el 87, conocido como The Purple Tape. Así que todas también las canciones que no entraron en otras producciones, aquí Merengues lo acomodaron. Así que yo creo que es el tiempo justo para traer al radar The Pixies al aire en calle. Feliz noche de viernes.

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Name es a cargo de los señores de Goo Goo Dolls en calle 104.5. Un track delicioso, tranquilo, relajado, para ir agarrando un mood ya de bajada, de cierre del día y sobre todo, pues ya listos para abrazar el fin de semana. Fíjate que un día como hoy, 10 de julio del 42, nace Ronnie James Dio, y este cuate es compositor, cantante y vocalistas de bandas tremendamente importantes que van desde Rainbow, Black Sabbath, ELF y además de su propio grupo Dio. Obviamente es considerado como una de las voces más emblemáticas y reconocidas del heavy metal. Falleció muy joven, dirían las tías, apenas 67 años de edad. Y hoy lo honramos y recordamos a Ronnie James Dio desde su herencia musical. Al aire, suelta la gordinflón. Oye, ese cumbión de locos.

Tri en calle 104.5. Platicábamos que hoy es la tercera y última fecha de Beatles en el año, una de las tres efemérides oficiales no oficiales que existen. Sin embargo, un día como hoy, pero del 64, por ese motivo del cual se considera que hoy es el día de Beatles, es por esto. The Beatles edita también su tercer álbum de estudio, A Hard Day's Night. Y bueno, es el primer álbum compuesto completo por el dúo Lennon-McCartney. Y 7 temas aparecen en la película, pues son homónimas. Señores, The Beatles al aire, quédate conmigo hasta las 10 de la noche.

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Va Matchbox 20 o 20 a según en calle. Mañana tenemos una cita a las 10 de la mañana para gozarnos de Cinerama. Vamos a un flashback noventero. Y es que un día como hoy del 90, la banda norteamericana Poison edita su tercer álbum de estudio Flesh and Blood con temas que seguramente usted va a gozar como Something to Believe in. Y de ahí tenemos que considerar que el trabajo de mercadotecnia del álbum se encargó de endurecer la imagen del grupo, alejándolos mucho del look que era como glam tradicional. Aquí dijeron, a ver, señores, ya están algo peludos, vamos a prestarle atención, vamos a endurecer como de hombres maduros y a ver qué sale. Y creo que el resultado fue bueno. Este track que viene a continuación justo pertenece a esta producción. Yo soy Betty Ayala, estamos abrazando la parte final de Caramelo Macizo.

como ¿dónde? Gracias, Gorgojo, porque hoy no hubo casi errores. ¡Woo! ¡Beso, Gorgojín! ¡Ánimo! Eddie Salinas en la dirección de calle 104.5. Espero

semana haya sido de mucho aprendizaje. Agradece lo que llegó, pero sobre todo lo que no llegó. Acuérdate, si aún no llega, es porque aún no estamos listos para recibirlo. Y ¿sabes qué? Eso está bien. O sea, no pasa nada. Mañana tenemos Cinerama. Mañana nos vemos en las noticias. Voy a cerrar con una de las canciones más fuertes de Smashing Pumpkins. Se lanzó como un sencillo en 1994. Y pues es considerado también como una de las canciones más emblemáticas de los 90s. Musicalmente destacamos porque es mucho más suave y melancólica que otras canciones que le conocemos a Smashing Pumpkins. La letra, escrita por el maestro Billy Corgan, está inspirada en los conflictos y en las heridas emocionales de su infancia, especialmente con la relación tan complicada que tuvo con sus padres. Bueno, es que ¿quién no tuvo sus ratos con sus padres? Pero bueno, señores, yo con esto me despido. Hasta mañana y namaste.

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2: ¿Estás pensando en una nueva pantalla para ver el Mundial? Antes de gastar tu dinero, escucha esta información.
1: Antes, durante y después del Mundial, la Profeco es el árbitro en tus compras. Escucha, Revista del Consumidor.
2: El Laboratorio Nacional de Protección al Consumidor analizó 49 pantallas LED de entre 40 y 65 pulgadas.
1: Todos los modelos analizados son Smart TV y permiten conectarse por Wi-Fi a servicios y plataformas de contenidos audiovisuales en línea.
2: Lo que debes saber.
1: Las pantallas LED no necesitan fluorescencia para iluminarse y gracias a ello tienen algunas ventajas. Consumen menos energía, dan más brillo, colores precisos y reproducen videos de formatos avanzados.
2: Actualmente existen tecnologías como OLED, QLED y Mini LED que buscan mejorar el contraste, el color y profundidad de imagen.
1: Ya es común encontrar resolución 4K UHD e incluso 8K para contenidos con muchísimo detalle.
2: Esto las convierte en la opción ideal para deportes, películas, videojuegos o...
1: para gritarle al árbitro en ultra alta definición. ¿Cómo se verificó la calidad de las pantallas?
2: Para revisar la calidad de la imagen se tomaron en cuenta el color, el contraste, la uniformidad de la imagen en toda la pantalla y el nivel del color negro.
1: Entre más se logre un negro profundo, es mejor calidad de imagen.
2: Por el contrario, los modelos que solo alcanzan un gris oscuro perdieron puntos en su calificación.
1: Para evaluar la calidad de audio, el laboratorio implementó una metodología propia que le permitió identificar la fidelidad y la distorsión del sonido.
2: Aunque la mayoría de las pantallas integra bocinas sencillas por su diseño delgado, algunas cuentan con conexiones o salidas de audio digital ideales para conectar barras de sonido o teatros en casa.
1: También se evaluó la información comercial porque esta es indispensable en todos los productos que adquirimos.
2: Casi la mitad de los modelos analizados no cumplieron con todos los elementos para hacer válida la garantía.
1: En 7 pantallas se piden más requisitos de los establecidos para hacerla efectiva.
2: Además, los instructivos de 5 modelos no presentan todos los requisitos de información. De los 49 modelos analizados, la mayoría obtuvo una calificación general de muy buena.
1: Esto significa que ofrecen un desempeño ideal para ver televisión abierta en alta definición, películas y contenido en streaming.
2: Incluso, 3 modelos lograron una calificación global de excelente.
1: Y algo interesante es que hasta los modelos con las calificaciones más bajas ofrecen un desempeño aceptable para contenidos básicos y videos por internet.
2: ¿Cómo andan en su relación precio-calidad?
1: Las pantallas de 40 y 43 pulgadas tienen un rango de precios de menos de 3,000 a más de 6,000. La mayoría de ellas calificaron con MB.
2: Los modelos de 50 pulgadas son buenos y muy buenos en calidad. Andan de 4 a 8,000 pesos.
1: De las pantallas de 55 y 58 pulgadas, la más accesible calificó con MB. Cuesta poco más de 5,000 pesos.
2: Las más caras de este tamaño calificaron con excelencia. Una cuesta alrededor de 18,000 pesos y la otra casi 21,000.
1: De los modelos de 65 pulgadas, el de precio más bajo está en poco más de 8,000 pesos y es muy bueno en calidad.
2: En cambio, otro que obtuvo una calificación menor llega a más de 20,000 pesos.
1: El modelo de 65 pulgadas que logró la excelencia tiene un precio de casi 25,000 pesos.
2: Antes de comprar una pantalla, toma esto en cuenta.
1: Sé honesto, ¿realmente necesitas pagar por atributos adicionales? Porque sí, muchas veces terminamos pagando funciones que nunca usamos.
2: Verifica qué conexiones incluye.
1: Y revisa las apps integradas y servicios de streaming disponibles.
2: Recuerda que algunas plataformas requieren suscripción para funcionar.
1: Tips: solicita que te sellen la garantía. Es indispensable para cualquier reclamo.
2: Fotocopia el recibo de compra.
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3: ¿Sabías que en México 3 de cada 10 niñas menores de 15 años han faltado a la escuela porque estaban menstruando?
4: No porque estuvieran enfermas,
3: sino porque no tenían una toalla sanitaria, porque el baño de su escuela no tenía agua, jabón ni papel. O simplemente porque nadie les explicó que lo que les estaba pasando era completamente normal. La menstruación es un proceso biológico que se presenta en todas las personas con útero. Es tan natural como respirar, como parpadear.
4: Sin embargo, durante milenios, la humanidad le colgó etiquetas terribles.
3: En culturas antiguas, la mujer que menstruaba era vista como impura, como portadora de fuerzas negativas. Su sangre se consideraba sucia
4: y se decía que podía contaminar los campos de cultivo.
3: Hoy, en pleno siglo XXI, aún persisten estigmas, tabúes y mitos que impiden vivirla con dignidad. Por eso, en la agenda mundial, hoy se habla de menstruación digna
4: y de pobreza menstrual.
3: Este último término se refiere a la imposibilidad de adquirir productos de higiene menstrual por falta de recursos económicos. En México, más del 40% de las mujeres en edad de menstruar
4: vive en situación de pobreza,
3: lo que significa que muchas tienen que elegir entre comprar comida o comprar toallas sanitarias. Según la segunda encuesta nacional de gestión menstrual elaborada por UNICEF México en 2025, el 67% de las encuestadas no contaba con productos de gestión menstrual en su escuela o lugar de trabajo ante un imprevisto. ¿Te imaginas tener que enfrentar esa situación cada mes? Pero las cosas están cambiando. Colombia fue el primer país de América Latina en eliminar el impuesto a los productos de higiene menstrual. Y México siguió el camino. Estados como Colima, Hidalgo, Tamaulipas, Quintana Roo y la Ciudad de México otorgan licencias menstruales para ausencia laboral cuando el dolor es incapacitante. Y existe una estrategia nacional por una menstruación digna que lleva campañas informativas y kits de gestión menstrual
4: a estudiantes de secundaria y bachillerato en todo el país.
3: La menstruación digna debe entenderse desde tres dimensiones: bienestar físico, con acceso a productos, baños dignos y atención ginecológica; bienestar mental, combatiendo la vergüenza y el miedo que genera el estigma; y bienestar social, erradicando las cargas culturales negativas. Su propuesta es clara: el tema debe dejar de tratarse como algo privado, porque nos compete a todos como sociedad. Menstruar no es un castigo ni una enfermedad.
4: Es biología pura.
3: Un proceso que merece ser vivido con información, con recursos
4: y sin vergüenza.
3: Si tienes una hija, una hermana, una amiga, una alumna o tú misma, habla del tema. ¿Cómo la pasas?
4: Convéncete de que el silencio no protege a nadie.
3: Hablar de menstruación no es indiscreción.
4: Es salud.
3: Es educación.
4: Es derecho.
3: Porque cuando una niña falta a la escuela por no tener una toalla sanitaria, no es ella quien falla, es la sociedad entera. Con información de la licenciada María Isabel Salazar Gómez, del Programa de Salud Sexual Integral de la Facultad de Medicina de la UNAM. Un guión de Leonardo Santiago, con información del portal Ciencia UNAM. Les saluda Mónica Genis.
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2: 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Alejandra Jaramillo, conductora ecuatoriana de Televisa Univisión, pidió disculpas públicas tras celebrar la eliminación de México ante Inglaterra en el Mundial 2026. Reconoció que sus comentarios se salieron de control y aseguró que nunca quiso ofender al pueblo mexicano. Visita tus redes sociales para ver su mensaje completo.
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0: 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Alejandra Jaramillo, conductora ecuatoriana de Televisa Univisión, pidió disculpas públicas tras celebrar la eliminación de México ante Inglaterra en el Mundial 2026. Reconoció que sus comentarios se salieron de control y aseguró que nunca quiso ofender al pueblo mexicano. Visita tus redes sociales para ver su mensaje completo.
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0: 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Alejandra Jaramillo, conductora ecuatoriana de Televisa Univisión, pidió disculpas públicas tras celebrar la eliminación de México ante Inglaterra en el Mundial 2026. Reconoció que sus comentarios se salieron de control y aseguró que nunca quiso ofender al pueblo mexicano. Visita tus redes sociales para ver su mensaje completo.
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0: 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Alejandra Jaramillo, conductora ecuatoriana de Televisa Univisión, pidió disculpas públicas tras celebrar la eliminación de México ante Inglaterra en el Mundial 2026. Reconoció que sus comentarios se salieron de control y aseguró que nunca quiso ofender al pueblo mexicano. Visita tus redes sociales para ver su mensaje completo.
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0: alguien, no la dejes ir, para que no tengas que dedicarle una canción como esta. Paz.
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0: 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Alejandra Jaramillo, conductora ecuatoriana de Televisa Univisión, pidió disculpas públicas tras celebrar la eliminación de México ante Inglaterra en el Mundial 2026. Reconoció que sus comentarios se salieron de control y aseguró que nunca quiso ofender al pueblo mexicano. Visita tus redes sociales para ver su mensaje completo.
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0: la siguiente actualización de la Copa Mundial es presentada por Nature Valley. Alejandra Jaramillo, conductora ecuatoriana de Televisa Univisión, pidió disculpas públicas tras celebrar la eliminación de México ante Inglaterra en el Mundial 2026. Reconoció que sus comentarios se salieron de control y aseguró que nunca quiso ofender al pueblo mexicano. Visita tus redes sociales para ver su mensaje completo.
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0: 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Alejandra Jaramillo, conductora ecuatoriana de Televisa Univisión, pidió disculpas públicas tras celebrar la eliminación de México ante Inglaterra en el Mundial 2026. Reconoció que sus comentarios se salieron de control y aseguró que nunca quiso ofender al pueblo mexicano. Visita tus redes sociales para ver su mensaje completo.
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0: pero esto va para todas. Demuéstrale que se va a tener que poner más hijo de p*** si te quiere volver a ver llorar. Así que, arriba esas copas, ¡salud!
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0: 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Alejandra Jaramillo, conductora ecuatoriana de Televisa Univisión, pidió disculpas públicas tras celebrar la eliminación de México ante Inglaterra en el Mundial 2026. Reconoció que sus comentarios se salieron de control y aseguró que nunca quiso ofender al pueblo mexicano. Visita tus redes sociales para ver su mensaje completo.
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0: La siguiente actualización de la Copa Mundial es presentada por Nature Valley. Alejandra Jaramillo, conductora ecuatoriana de Televisa Univisión, pidió disculpas públicas tras celebrar la eliminación de México ante Inglaterra en el Mundial 2026. Reconoció que sus comentarios se salieron de control y aseguró que nunca quiso ofender al pueblo mexicano. Visita tus redes sociales para ver su mensaje completo.
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0: 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Alejandra Jaramillo, conductora ecuatoriana de Televisa Univisión, pidió disculpas públicas tras celebrar la eliminación de México ante Inglaterra en el Mundial 2026. Reconoció que sus comentarios se salieron de control y aseguró que nunca quiso ofender al pueblo mexicano. Visita tus redes sociales para ver su mensaje completo.
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3: ¿Sabías que Charles Darwin, el científico que cambió para siempre nuestra forma de entender la vida en la Tierra, probablemente era intolerante a la lactosa?
4: Que se casó con su prima,
3: tuvo 10 hijos y pasaba sus días encerrado en casa, enfermo, escribiendo cartas. Hoy no vamos a hablar de Darwin de los libros de texto. Hoy vamos a conocer a Charles, al ser humano detrás de la teoría. Charles Darwin nació en 1809 en Inglaterra y vivió durante la época victoriana.
4: Un tiempo de esplendor científico,
3: pero también profundamente religioso y conservador. Darwin era parte de ese mundo. No fue ningún rebelde social. Venía de familia acomodada, con recursos suficientes para dedicarse a investigar sin preocupaciones económicas. Uno de los grandes retos hoy es ver a ese Darwin más humano, entender su contexto, porque la gente del siglo XIX tenía otras ideas, otras lógicas. Y aquí viene un dato que rompe mitos. Cuando Darwin se subió al barco Beagle, no tenía idea de qué era la evolución.
4: Y cuando se bajó tampoco.
3: Fue hasta 2 años después, entre septiembre y octubre de 1837, que su pensamiento dio el gran salto. Las especies sí cambian, pero guardó esa idea durante 20 años, hasta que en 1858 recibió una carta de un joven llamado Alfred Russel Wallace, quien desde Indonesia le contaba que había llegado a las mismas conclusiones. Esa carta lo sacudió y lo obligó a publicar por fin El origen de las especies en 1859. Después del viaje, Darwin se casó con su prima Emma Wedgwood y tuvo 10 hijos. Estaba enfermo crónicamente y casi no salía de casa, pero escribió cartas, miles de cartas.
4: Se conservan más de 15.000.
3: Dirigidas a amigos, familiares, médicos y científicos de todo el mundo. En ellas habla de sus problemas económicos, de sus días buenos y malos, del dolor por la muerte de su hija Annie, que falleció a los 10 años y que, según se cuenta, era la que más quería. Durante años se especuló que Darwin había contraído el mal de Chagas en Sudamérica o que padecía males psicosomáticos, pero un análisis detallado de sus cartas,
4: realizado por el médico Mike Dixon y el historiador Gregory Radick,
3: concluyó algo mucho más sencillo. Era intolerante a la lactosa, una condición común que explica muchos de sus síntomas. Y un dato para cerrar con orgullo. Las ideas de Darwin llegaron a México en francés alrededor de 1870, de la mano de Santiago Sierra, hermano de Justo Sierra, quien las publicó en el periódico El Libre Pensador bajo el seudónimo Eleuteros. En nuestro país, el darwinismo no generó grandes debates biológicos, pero sí encendió discusiones políticas y filosóficas entre los pensadores del siglo XIX. Así que la próxima vez que pienses en Darwin, no imagines solo al sabio con barba blanca en un retrato. Piensa en un padre de 10 hijos que escribía cartas sin parar,
4: que le dolía el estómago después de tomar leche
3: y que necesitó 20 años de dudas para publicar la idea más poderosa de la biología. Porque la ciencia no la hacen dioses, la hacen personas de a pie. Con información del doctor Juan Manuel Rodríguez Caso, de la Facultad de Ciencias de la UNAM. Les saluda Mónica Genis.
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0: 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Alejandra Jaramillo, conductora ecuatoriana de Televisa Univisión, pidió disculpas públicas tras celebrar la eliminación de México ante Inglaterra en el Mundial 2026. Reconoció que sus comentarios se salieron de control y aseguró que nunca quiso ofender al pueblo mexicano. Visita tus redes sociales para ver su mensaje completo.
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0: 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Alejandra Jaramillo, conductora ecuatoriana de Televisa Univisión, pidió disculpas públicas tras celebrar la eliminación de México ante Inglaterra en el Mundial 2026. Reconoció que sus comentarios se salieron de control y aseguró que nunca quiso ofender al pueblo mexicano. Visita tus redes sociales para ver su mensaje completo.
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0: 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Alejandra Jaramillo, conductora ecuatoriana de Televisa Univisión, pidió disculpas públicas tras celebrar la eliminación de México ante Inglaterra en el Mundial 2026. Reconoció que sus comentarios se salieron de control y aseguró que nunca quiso ofender al pueblo mexicano. Visita tus redes sociales para ver su mensaje completo.
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0: 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Alejandra Jaramillo, conductora ecuatoriana de Televisa Univisión, pidió disculpas públicas tras celebrar la eliminación de México ante Inglaterra en el Mundial 2026. Reconoció que sus comentarios se salieron de control y aseguró que nunca quiso ofender al pueblo mexicano. Visita tus redes sociales para ver su mensaje completo.
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0: 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Alejandra Jaramillo, conductora ecuatoriana de Televisa Univisión, pidió disculpas públicas tras celebrar la eliminación de México ante Inglaterra en el Mundial 2026. Reconoció que sus comentarios se salieron de control y aseguró que nunca quiso ofender al pueblo mexicano. Visita tus redes sociales para ver su mensaje completo.
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0: quedó el aplauso bonito. ¡Yay! ¡Feliz sábado nublado! Que luego creemos que los días nublados son lindos y lo son. Pero también son los días más peligrosos para la piel. Así que hoy, cuando andes en la calle, porque obviamente somos la radio de la ciudad y está sintonizando calle, aplíquese su bloqueador. Mire el de la marca que usted quiere que le haga feliz, pero cuidemos nuestra piel. Por otro lado, les doy la más cordial bienvenida. Yo soy Betty Ayala y esto es completamente en vivo. Tan en vivo que hoy, los sábados, se va a llamar DJ Gaviota. Tenemos a DJ Gaviota, usted antes conocido como DJ Gorgojo, también como Gordon Flon, pero... Hola, Gorgojo.
1: Hola.
0: DJ Gaviota al aire. Vamos a enlazarnos completamente en vivo y de forma satelital hasta el otro lado del estudio con Jacinto.
2: ¿Cómo les va? Ya estamos comenzando un programa más. Estamos aquí justo para hablar de cine. En este que es nuestro programa número 48, Ayala.
0: 48.
2: Dos más y cumplimos 50 programas acá con ustedes. Y esto se va volando. Y si ustedes están buscando información de qué ver en salas de cine, pues, ¿qué creen? Les traemos justamente esa información para que usted decida bien y luego no venga con quejas. Porque después viene y nos dice, no, no nos avisaste de esto, no nos avisaste del otro. Aquí van a estar
0: bien informados. De mí no vas a estar hablando, chiquilín.
2: Y sobre todo los combos, que yo sé que es lo que te preocupa, de que siempre Ayala nos pregunta, oye, ¿de qué tamaño de combo? ¿Grande, chico, mediano? ¿O no alcanzo ni siquiera a darle mordida al hot dog? Y no, pues de lo entretenida que están las películas, hay veces que ni te acuerdas que tienes palomitas.
0: Discúlpame, o sea, pero yo jamás voy a olvidar que ahí tengo palomitas acarameladas. Esto es el inicio de este programa número 48.
2: 48.
0: Cabalístico, bendición.
2: Cabalístico, 8 y 4 y ahí nos vamos.
0: 8 y 4 y nos vamos.
2: No, porque siempre haces eso, de que suma no sé qué y suma no sé qué. Ya me la sé, ya me la sé. Y hoy, por supuesto, vamos a tener muy buena música, como ya los tenemos acostumbrados después de 48 programas. Entonces, tienen que quedarse con nosotros y acompañarnos por la mañana. Oigan, despiértense, digo, no sé, hay gente que le gusta despertar con sol, hay algunos que preferimos despertar nublados, como el día de hoy, entonces esperemos que sea un buen día para todos.
0: 81-24-30-104-5 es nuestra línea de contacto. Estoy bien feliz porque los Sultanes traen un featuring con Batman.
2: Uy, están geniales todo lo que sacaron. Ya lo vi, está buenísimo. Nos vamos, ¿qué les parece? Con música y así comenzamos nuestro programa Cinerama del día de hoy aquí a través de calle 104.5.

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0: 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felicidades, quienes están de aniversario.
1: Andas bravo, desayunaste
0: vidrio. Quienes están de aniversario, qué proyectos están cumpliendo años. Algunos proyectos, pues, sé que te interesan, otros a lo mejor los pasaste de largo.
1: Batman.
0: Voy a comenzar, no, deberíamos estar hablando de Batman, pero no, oye, digo, sobre todo más que Spider-Man, por supuesto. Una de las tantas películas que tuvo Tom Cruise de la saga Misión Imposible estrenaba hace 8 años, en el 2018 estrenaba esta película llamada Fallout, y sabemos que le fue bien.
1: ¿Cuál?
0: Fallout, no recuerdo si fue en esta donde estaba de villano Henry Cavill, pero Henry Cavill no es común verlo de villano, normalmente tenemos la imagen de él de bonachón,
1: de hermoso,
0: de bueno por Superman, y entonces verlo de villano si nos sacó de onda, no recuerdo si es esta, pero bueno, ya sabemos que al parecer la saga de Misión Imposible queda ahí. Supuestamente él va a pasar la batuta, así como un nuevo 007. Posiblemente vamos a ver a alguien más que se encargue de la saga de Misión Imposible. Bien, ¿qué otros proyectos están de aniversario? Hay una película que es considerada de culto. A mí me dio mucha curiosidad y ya tiene tiempo que yo la vi. La película se llama Escape de Nueva York. No sé si te acuerdas.
1: Escape de Nueva York.
0: Escape de Nueva York. Es del año de 1981, protagonizada por Kurt Russell. Y lo recuerdas porque él trae un parche en el ojo. Y él tiene que escaparse de una cárcel en Nueva York, pero estaba genial, ¿estás de acuerdo cómo los 80s veían el futuro? Entonces, ¿sí me explico? Entonces tiene algo, y esa película era futurista para los 80s, que yo creo que si la vemos ahorita dices, no, hombre, todo eso ya, esa tecnología ya ni se usa, ya pasó de moda. Y también una de las tantas películas que tuvo Harry Potter, que es La Orden del Fénix, estrenaba hace 19 años, en el 2007. Este proyecto,
1: ¿cuántas películas son de Harry Potter?
0: 7 u 8, creo que la última película se dividió en 2, o el último libro se dividió en 2, y luego aparte ahorita viene la serie en diciembre, entonces van a retomar de nueva cuenta la historia. Pero está cumpliendo años alguien el día de hoy que anda bien desaparecido, y se te salió el guacal, Ayala, no sé dónde lo dejaste, ni más ni menos que nuestro querido Dewey. Eric Per Sullivan está cumpliendo 34.
1: No, ¿cómo así? Para mí él siempre va a tener...
0: Menos de 10.
1: ¿Ocho? A mí no me pidió permiso para cumplir años.
0: Para crecer. A ti no te pidió permiso para crecer. Oye, no sabemos qué ha sido de él. Sabemos que creo que se dedica a la docencia, a las artes, estudia o algo así.
1: Es que hay personajes que la fama les abrumó. ¿Qué pasó con el bajista de Queen?
0: Ajá.
1: Sí, él dijo, no sé, yo no, no sé, qué, no, yo ven. Ya no. Qué padre. Estamos hablando de que él vive, ahora sí que de sus rentas, ¿no? De sus regalías. Él... no quiere saber nada, de nada.
0: De nada. De ahora, nada. ¿Qué edad tenía? Imagínate que la fama te llegue de niño.
1: No, bye. Asqueado a tu adolescencia.
0: Y él, ¿no? Por eso dijo, no regreso. Él invitó a esta nueva saga, a esta nueva serie, mejor dicho, esta nueva temporada. Y no lo lograron. Entonces, Eric Per Sullivan, desconozco si tenga redes sociales, si alguien lo encuentra.
1: Ni siquiera sabía que así se llamaba.
0: Feliz. El Dewey, para ti es el Dewey. Si alguien lo encuentra, felicítelo. Vámonos ahora con música aquí a través de Calle 104.5.

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0: Hoy nomás ese cumbión. ¡Ay! Fornier a través de calle 104.5. Muy pendientes porque vamos a salir toda la semana que entra. No toda la semana que entra. Va a haber un día donde traemos la dinámica de los costalazos de tanque lleno. Jacinto.
1: Uy, qué bien.
0: Tú y yo no podemos participar.
1: Sí.
0: Pero nuestros calle escuchas sí lo pueden hacer.
1: Que se pongan abusados.
0: Así que bien vivarachos, tanto en Facebook, Instagram y TikTok, porque vamos a ir soltando el punto de encuentro para que participes. Y es que nuestros radio escuchas son requete callejeros. Vamos a salir con la callejera, los costalazos, para que obtengas también la calcalle, Jacinto.
1: Oye, te platico lo siguiente. ¿Cuántas veces nos ha pasado de que, oye, es que tengo ganas de ir a ver una película?
0: Sí.
1: Pero de repente se me va la onda, se me va el avión, pasan las semanas y ya no me acuerdo. Oye, ¿está la película? ¿Todavía no está la película? Bueno.
0: Ya no vi la de Michael Jackson.
1: Por cierto, esa silla de plano ya está en streaming. Oye, hay una película que le está yendo exageradamente bien, que de hecho nadie se esperaba ese éxito. Te la platiqué ya hace tiempo, se llama Backrooms.
0: Ah, sí.
1: Y este proyecto es de un chavito de 16 años, que lo grabó como a los 18, dirigió a dos nominados del Oscar. Oye, la película fue subiendo. Pudiera asegurarte, me atrevería a decir, que todavía la puedes encontrar en algunas salas de cine. Pero antes de que la saquen totalmente, pues, ¿qué crees? Ya avisaron que van a reestrenarla, pero versión extendida.
0: ¡Ah, chirra!
1: Entonces, eso está muy loco. O sea, de por sí ya tuvo el éxito. Ahí te va. Yo pensé que el proyecto de Backrooms, del que estamos hablando, había costado menos, pero me llamó la atención la cifra y dicen que costó $10 millones. Pero ¿sabes cuánto lleva recaudado a nivel mundial? Ya va a rozar los $400 millones.
0: ¿What?
1: De 10 millones que costó el proyecto, imagínate cuántas veces lo ha duplicado, multiplicado, triplicado, que ya lleva $400 millones. Ahora, si la reestrenan, va a seguir sumando, que esa es una estrategia. Si quieres, luego platicamos del tema de cuál es el ranking de las películas más taquilleras. Entonces, hay unos que están dentro de las 5, que está bien peleado, que James Cameron tiene 3 proyectos ahí. Y los proyectos los vuelven a reestrenar, como el caso de Titanic, que lo reestrenan cada cierto tiempo. Hace un año, 2 años, cumplió 25 años Titanic. Y si sigue metiendo dinero a taquilla, esa película puede ir subiendo y puede ir escalando. Entonces, este proyecto, fíjate, no lo tengo en el radar ahorita, dónde está en ese ranking de las películas más taquilleras, pero seguramente va a poder ir escalando, escalando, escalando. Entonces, si tú te quedaste con ganas de ver Backrooms, que te la platicaban y demás, pues, ¿qué crees? Va a estar próximamente en el cine para que no se la vayan a perder.
0: Pausa. Versión ¿cuánto extendida. Dura la versión regular? La versión normal.
1: Sí, dato te lo debo, pero seguramente duran menos de 2 horas. Ya versión extendida, yo creo que va para pasadas las 2 horas. Entonces,
0: no, espérate.
1: Sí, seguramente sí. Pues, ¿qué te gusta? Que le agreguen fácil unos 20, 30 minutos. Fácil o mínimo. Entonces pónganse bien abusados para quien le gustó, para ir otra vez al cine a verla. ¿Qué les parece si ahora nos vamos con música? Y continuamos aquí en calle 104.5.

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0: ahí quedó. Aferrada con el ahí quedó. 81-24-30-1045 es nuestra línea de contacto vía WhatsApp. Jacinto, adelante.
1: Te quiero poner de buenas una vez más. Vaya. Ya te he traído varios trailers. Yo sé que el de La Era del Hielo no lo ha superado.
0: Nadie.
1: Y están los Minions en cartelera. Pues te traigo otros personajes que ya son queridos por muchos niños. Porque estos personajes están con nosotros desde hace un buen de rato. Porque eran parte de un videojuego. De hecho, este videojuego, pues que fue en el 2009, hace 17 años. Estamos hablando de los Angry Birds. Los Angry Birds están próximos a regresar a la gran pantalla y traen nuevas aventuras y traen nuevos personajes. Nada más que ahora traen un rol diferente. Resulta que los Angry Birds ahora son papás.
0: Entonces, qué rápido.
1: Ahora son papás y traen a los polluelos por ahí. Miren, ese que estamos escuchando es su hija Tim, jovenzuela. Y la típica, pues él no la pela, cree que está hablando con él y resulta que está en una videollamada. A ver, espérame tantito, mi papá está aquí. ¿Qué te puedo ayudar, papá? Estoy en una videollamada. Entonces, los típicos problemas de los hijos de los adolescentes, que si los llevo a la escuela no los llevo, que tengo que cuidar todo en los cajones que pueda hacer daño y el bebé ahí de repente empieza
0: a abrir. Un bebé siendo bebé.
1: Los cajones, por supuesto, y que el cambio del pañal y que los vecinos y los amigos, oye, no te dejas salir tu esposa, ¿qué onda? Dile que te dé chance para ir con nosotros,
0: ¿no? Eso no pasa.
1: Entonces, creo que la película va a tener buenos resultados. Son los personajes que ya los conocemos, el rojo, que es el protagonista, el amarillo, el negro. Y ese creo que es una araña, una pequeña araña que anda por ahí también cuidándolos. Pero mira, desde cambiar un pañal, toda la aventura que conlleva el poder cambiar
0: Ya es la tercera,
1: poder cambiar el pañal a esto. Y luego, fíjate, le va a dar refresco y mira cómo se porta, ya se va a poner ahí medio chisqueado después de haber probado el refresco. Así es que va a estar muy bueno. Si ustedes no han visto el tráiler, vayan a nuestras redes sociales para checarlo. Por lo pronto los dejamos con más música aquí a través de Calle 104.5.

0: a nada de cerrar esta primera parte de Cinerama completamente en vivo, el especialista en cine es Jacinto.
1: Les traigo película para que se lancen al cine y fíjate, les traigo una invitación para que se lancen al cine a ver la película que se llama La Invitación. Así justamente, ahí te va, te pongo en contexto. Imagínate, Ayala, que estás en tu departamento y tienes de años viviendo ahí, vives con tu pareja y de repente llega una pareja y se cambia a un piso de arriba.
0: Ok.
1: Pero de repente ahí puedes tener ciertos contactos con ellos por la mañana, en el elevador. Pero hay un detalle muy interesante, porque este matrimonio que tiene mucho tiempo viviendo en el depa se queja de constantes ruidos extraños que suceden en la noche. Entonces,
0: porque no son ruidos extraños, son ruidos del amor.
1: Sí, muy del amor y muy normales hoy en día. Oye, el punto es que en una noche, justamente ella, la que es la pareja, interpretada por Olivia Wilde, decide invitarlos a cenar. Pero al esposo se le olvidó.
0: ¿Los ruidosos no le invitaron?
1: Ellos son los invitados al depa de la familia, de la familia que ya tiene rato, ¿no? No, bueno, les quiero decir que las cosas se ponen color de hormiga. Ustedes no se esperan lo que se van a revelar esa noche, porque por supuesto el personaje de Seth Rogen, que es el esposo de Olivia Wilde, él quiere decirles, oigan, en verdad bájenle tantito porque en las noches de plano no me dejan dormir. Pero, híjole, ya te quería spoilear, pero antes de que él diga algo, pues, todo se sale de control y se revelan muchas cosas muy interesantes.
0: Uy, qué rico comen jamón serrano.
1: La otra pareja es, ni más ni menos, la nueva pareja es interpretada por Penélope Cruz y por Edward Norton. Ojo aquí, ellos ya se conocían y se llevan muy bien fuera de cámaras, porque Edward Norton fue el novio de Salma Hayek y Penélope Cruz y Salma Hayek son amiguísimas. La película se llama La Invitación, es una película para mayores de edad, para adultos. Y con amplio criterio, ¿ok? Si tienes que ir súper open mind porque ni se imaginan las cosas que se van a revelar. Recuerden, la película se llama...
0: ¿Ver?
1: La puedes ver hoy ya en cartelera, acaba de estrenar.
0: ¿Está en las VIP?
1: Está en todas las salas para que la vean. La película se llama La Invitación. Vámonos ahora con más música aquí a través de Calle 104.5.

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0: Así arribamos a la segunda hora de Cinerama, 9 minutos después de las 11 de la mañana. Para toda la banda que piensa salir hoy por la noche a echar un drink, hoy despertamos con una tragedia tremenda en carretera. Por favor, manejen con mucha precaución. Los morros que perdieron la vida, 20 años.
1: Menos también.
0: La conductora de 19 años afectaron a otra persona que iba, que ni la debía ni la temía, invadía en el carril. Y bueno, otra chica también de 21 años con tremendas heridas. Y pues, ¿para qué? Abracemos la tierra del fin de semana. Yo no estoy diciendo no se echen sus drinks. Simple y sencillamente, pues ya hay muchas maneras de evitar esta clase de accidentes.
1: Prudencia y sentido común.
0: Ay.
1: Andes como andes, prudencia y sentido común.
0: Habiendo coches de plataforma,
1: prudencia y sentido común.
0: Ay, espérate, o sea, déjame aventarme
1: justo,
0: mi speech.
1: O sea, justo.
0: Ya vamos con prudencia entonces.
1: hay plataformas.
0: Justamente échale, vampiro.
1: Oye, antes de continuar, me quedé con un dato pendiente porque me preguntaste que cuánto duraba Backrooms. Yo te dije como las 2 horas y casi la atinaba, dura 1 hora 50.
0: La versión regular.
1: La versión regular duraba, o sea, 10 minutos menos de lo que te había comentado. Y agregar, yo te dije mínimo le van a agregar 20 y pues ahí fallé por 4 minutos, le van a agregar 16 minutos, le van a agregar, que ya es
0: bastantito. Pero si se te acaban las palomitas.
1: Sí se va a ir a pasadas las 2 horas para que se pongan abusados. Oye, ahora te platico una noticia que ya no es tan buena, es una noticia triste, vamos a decirlo de esta manera. Hay un personaje que me acuerdo mucho de ti porque me preguntas, es un actor que ya tiene sus años,
0: Kevin Costner.
1: No, más años. Estoy hablando de Patrick Stewart. Este señor que siempre me dices, oye, ¿es pareja de Ian McKellen? Siempre me dices, son novios.
0: Gay.
1: Y yo, no, hombre, son súper amigos. O sea, Ian McKellen sí es gay.
0: A ver, Patrick, el señor doctor.
1: Sir Ian McKellen, él sí es gay. Magneto, él es
0: el Magneto, es gay.
1: Y el otro es el personaje de Charles Xavier, Charles Javier. Y él no es gay, pero son súper amigos. Tienen tenido muchos.
0: No, sí se han dado sus besitos.
1: ¿Y eso qué tiene que ver? ¿No son,
0: pues,
1: son amigos?
0: Pues, es como una canción de un grupo.
1: Amigos, dice Yuridia, ¿los amigos no se besan en la boca o qué dice Yuridia?
0: No, pues no sé.
1: Nadie se besan en la boca, pero bueno, X. El punto es...
0: Bueno, ¿son
1: platico.
0: Pareja o no?
1: No, ¿para qué no? Te estoy diciendo que son amigos. Bueno, o sea, total. Y así va a ser por los siglos de los siglos, ¿qué vas a creer? El punto es que este señor, lamentablemente, se retira de la actuación. O sea, ya dijo, no voy a hacer más películas y... Pues no sé si me deba dar gusto, nos deba de agüitar o no, pero resulta que su última película va a ser interpretando al personaje de Charles Xavier, del profesor X, en la última película que estrena este año de los Avengers, Doomsday. Ese es el último proyecto que grabó, ya no hay vuelta atrás, esperemos que no nos lo maten. Como, es que ya lo han hecho en las otras versiones de una película. Jean Grey, cuando se transforma en Ave Fénix, acaba con él. Y en las caricaturas también, al final de la temporada de las caricaturas de los 90s, se vuelve energía. Está muy loco el
0: asunto.
1: Somos
0: energía, Jacinto.
1: Bueno, pero ahí en una caricatura de un huerco, ¿cómo le explicas? El punto es que este señor ya se despide de la actuación. No sé si más adelante vaya a haber algún proyecto que llame la atención y quiera volver, salirse del exilio, de su autoexilio. Pero ya no va a haber proyectos más para Patrick Stewart, para que sepan. Después de todas las sagas que hizo también de Star Trek y otros personajes que nos dio, ahí quedó la carrera de este actor. Pero, ¿qué les parece si mejor nos animamos? Y así es que nos vamos con más música aquí a través de Calle 104.5.

0: No, hombre, Gorgojo, hoy andas, pero incontrolable con estos tracks. Somos Calle, la radio de la ciudad. Salúdame en Facebook, Ayala, Betty Pastilla, en Instagram, Betty Ayala, Jacinto. Si alguien quiere echarse un taco de ojo,
1: puedes seguirme en redes sociales, estoy como @soloencinesmx, ahí me pueden seguir.
0: Y te tienes que desabrochar la camisa mientras dices eso.
1: Así no.
0: Eres demasiado sensual para esta mañana de sábado. Bueno, ¿qué traes en el morral?
1: Te traigo otra buena noticia, pasamos de las malas, regresamos a las buenas.
0: Ay, sí,
1: buenas.
0: Porque la otra estuvo muy triste, ¿eh?
1: Para toda la gente que se quedó con ganas de ver ni más ni menos que al Divo de Juárez, Juan Gabriel, en el cine, pues...
0: No,
1: que...
0: ya, para, ya estoy bien harta del remix de Juan Gabriel, de la canción.
1: Ah, de la cancioncita.
0: Harta que estoy.
1: Pues de hecho, pero bueno, el punto es que Juan Gabriel regresa a las salas de cine después ¡Órale! Del éxito que tuvo. De hecho, yo ahí tuve una confusión porque esta presentación... que fue Bellas Artes en 1990, creo que fue su primer Bellas Artes, esa yo pensé que era la película que íbamos a ver, pero no, resulta que cuando nos la pusieron el año pasado, era otro evento que tuvo. Este es el bueno, para mí, este es el bueno, como que trae más éxitos. Entonces, a partir del mes...
0: ¿Eso es en donde, Bellas Artes?
1: Bellas Artes, a partir 1990. ¿Qué año?
0: ¿Qué año?
1: ¿Qué año? A partir del 28 de agosto, en el mes de agosto, finales del mes de agosto, vamos a poder disfrutar la música de Juan Gabriel a 10 años de su partida, 10 años wow. de su ausencia. ¿Qué mejor manera de celebrar? Y Ayala, no sé si llegaste a ver las imágenes de cómo se ponían las proyecciones. Oye, literal, la gente se paraba a bailar. Se paraba de sus asientos.
0: En el Bellas Artes, aparte.
1: Y aparte en Bellas Artes, ojo, pero yo estoy hablando de las salas de cine. Cuando se proyectaba este concierto, la gente se paraba. Entonces, a partir del 28 de agosto, vamos a poder ver este especial que Juan Gabriel grabó hace ya que 36 años.
0: Ay.
1: Y como te digo, estaban presentes todos sus éxitos. Y tú puedes ver ahí la facha de la gente. O sea, me refiero a la ropa, a los looks, que son muy de los noventas. Y
0: no,
1: con
0: espérate,
1: este...
0: y era la alta gama de aquel
1: exacto,
0: entonces.
1: Exacto, era el exacto. Oye, y también los sacos brillosos y con estas cosas que le cuelgan, que fue muy característico. De hecho, creo que ese...
0: ¡Las sombreras, gordo! ¡Las sombreras!
1: Creo que ese saco está ya en museo, ¿no, Ayala? Creo que ese saco lo tienen en un museo, porque sí fue muy icónico.
0: Ahora
1: de él.
0: Bien, te voy a decir una cosa.
1: A ver.
0: El documental de Juan Gabriel también está muy bien hecho.
1: Hay muchas...
0: Tú eres de películas, yo soy de documentales.
1: Es correcto.
0: Pero me gusta que la música esté invadiendo el cine, así que es una muy buena opción.
1: Muy buena opción. A partir de agosto no se lo van a perder, sobre todo si a ustedes se les pasó el evento pasado. Vámonos con música y regresamos con más aquí a través de Calle 104.5.

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0: Son muy de mood de sábado estos tracks, ¿eh? Muy para songirongirongi, songirongira. ¡Es Cinerama! Hubiesen visto qué bien baila Jacinto, pero no tan bien como para hablar de cine.
1: Oye, te tengo que platicar de un proyecto que ya está en cartelera, nos los trae La Casa del Ratón, entiéndase Disney. Y mi comentario al llegar a las salas,
0: Mahoma.
1: De hecho, no.
0: Maroma, ¿cómo se llama?
1: Ayala quiere decir Moana. Esos comentarios, Ayala quiere decir Moana. Le tienes que descifrar, le tienes que saber. Oigan, mi primer comentario fue que creo que a Disney, y ya desde hace tiempo lo pienso, se le acabaron las ideas. Entonces, ¿qué es lo
0: ay,
1: que
0: no.
1: está, ¿qué es lo que está haciendo Disney? Pues te trae, obviamente, se está riendo porque ya vio a Dwayne Johnson, a La Roca con cabello.
0: No, qué bizarro, regrésale, por favor.
1: El personaje de Maui, por supuesto. Oigan,
0: ¿por qué le pusieron cabello a La
1: porque
0: Roca?
1: Porque así es el personaje. Oigan, el punto es que, ¿qué es lo que está haciendo Disney? De sus proyectos que fueron éxito, él los está haciendo live action. Recuerden que eso fue como nos vendieron El Rey León, que nos trajeron ya dos partes, que también sabemos que no era live action porque no aparecía ningún actor de carne y hueso. Pero acá ya se nos había platicado que iban a traernos el proyecto, creo que es del 2016, la primera película de Moana. Y le fue muy bien, ya hubo segunda parte, no le fue tan bien, pero querían que los personajes animados cobraran vida. Y siempre se dijo que el personaje de Maui, que es un semidios, iba a ser interpretado, si se hacía la película en live action, iba a ser interpretado por La Roca, porque recordemos que La Roca es quien presta su voz al personaje en la caricatura.
0: ¿Pero por qué con cabello?
1: Pero porque así es el personaje. Pero obviamente, digo, no sé si te acuerdas de la película que se llamaba Be Cool, que salía Uma Thurman y John Travolta, ahí salía también La Roca y salía con cabello, y desde ahí todo el mundo lo veíamos raro, ¿no? Pero bueno, la película no le está yendo bien, recibió una crítica muy, muy baja. Lo único bueno que pudiera decir es que hicieron tal cual la película animada, ni le agregaron más ni le agregaron menos. Si acaso la animada, yo me acuerdo que hay una escena post créditos que no agregaron acá, nos quedamos hasta el final para ver si traía algo más, no trae nada.
0: Me parece exceso de tecnología, ya da flojera.
1: Siento que no va a recaudar la lana que estaban esperando y mucha gente está diciendo que le quitaron lo creativo o el brillo que podía tener la película animada, así es que esta historia sí sentimos y sí sabemos que está de más.
0: ¿Cómo ir a ver a Maroma?
1: Anteriormente, La Roca había participado por un proyecto de Disney que se llamaba Jungle Cruise. También no le fue tampoco, mejor dicho, le fue bien. Y pues vamos a ver cuánto, por mucho que sea o por poco, va a recaudar en taquilla esta película de Moana. Trae las mismas canciones. El doblaje en español es el mismo de la película animada, si es que alguien quiere ir por las canciones. Así es que este proyecto ya en cartelera, por lo pronto. Y ahora los dejamos con más música aquí a través de Calle 104.5.

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0: Así es como, ¿no? ¡Perfecto! Estamos abordando a la recta final de Cinerama, pendientes de La Callejera, porque cada semana vamos a seleccionar un punto y con los costalazos corres el riesgo de que te llenemos el tanque. Y pendiente de la alarma, porque ya sabes que cuando suena la alarma de calle, bajamos la dificultad del tema de los costalazos. Así que muy al pendiente de los espacios en vivos para que sepas en qué punto de la ciudad vamos a andar. Para conocer esto y mucho más en Facebook, Instagram, TikTok, Calle 104.5 FM, KY Jacinto.
1: Oye, te platico en esta última nota que traigo para ti. ¿Qué pasaría, Yala, si un actor de cine te invita a salir?
0: Bueno, Hugh Grant,
1: perfecto. Pero que no sepas que es actor de cine. ¿Sí me explico? O sea, todo mundo sabe y lo conoce, menos tú, y te está invitando. O sea,
0: sí me pasaría y lo sabes.
1: Tranquilamente.
0: Sí me pasaría.
1: Oigan, pues justamente fue lo que le pasó al deportista Haaland, que lo traen súper de moda y hoy dicen que nos va a vengar contra los ingleses.
0: Yo digo que voy a
1: porque Noruega, Inglaterra va hoy a las 3 de la tarde, pero bueno, es un chavo de 25 años y en tanta entrevista que ha dado, platicó una anécdota muy divertida y dice que recibió un mensaje de alguien que se hacía llamar Tom Holland y pues él no tenía ni idea porque de repente le empezaron a preguntar cuál es tu película favorita, le empezaron a preguntar si sabía cosas de Marvel, cosas así, y el chavo no sabía nada y ya cuenta con gracia esto porque como que pasó el comentario más adelante y le dicen, es que él es Spider-Man y resulta que el actor de Spider-Man, Tom Holland, lo invitó a cenar después de un partido, como que habían coincidido en cierta ciudad y él no le contestó simplemente porque pensó, no tengo idea quién sea, porque voy a aceptar la invitación de alguien que ni siquiera conozco, y tiempo después descubrió que era ni más ni menos que este actor.
0: Bueno, es que a mí si me escribe un Spider-Man le diría que no.
1: Pero ni siquiera sabes dónde te va a llevar.
0: Pero hizo Spider-Man.
1: Y luego uno nunca sabe.
0: Ahora que si es Christian Blade que hizo Obama,
1: habrá que verse, pero no, a ti sí te pasaría tranquilamente que no sabrías quién. Y él dice, es que por mi trabajo, mi disciplina y demás, no tengo tiempo de ver tanta película. Así es que el mundo del entretenimiento de Hollywood como que él a un lado, pero dice, pues ojalá y que próximamente otra vez me vuelva a invitar. Y ahora que sé quién es, como
0: bonito.
1: Que ya le interesó y de que dijo, ojalá y que después me vuelva a invitar.
0: Pero
1: y,
0: ¿cómo invitas a un deportista de alta gama como él? ¿Qué le invitas a comer?
1: Exactamente, ¿a dónde lo llevarías? Y que sí puede, que no puede, dentro de su régimen y demás. Pero como que habían ganado, algo sucedió y Tom Holland como que se animó. Y pues ahora resulta que alguien ya le dijo que no.
0: ¿Serán primos?
1: A Tom Holland. No, no tiene nada que ver. El otro se escribe H-H-O-L-L-A-N-A-N-D y él es Haaland.
0: Haaland
1: y el otro es Holland. Bien, vámonos con música y regresamos con más aquí a través de Calle 104.5.

0: Es tiempo de decir adiós, Nicanor, no sin antes agradecer a todas y cada una de las personas que se estuvieron manifestando a través del WhatsApp. Gracias, DJ Gaviota, también conocido como DJ Gorgojo, Gordinflas, thank you so much, próximamente DJ Vicente Fernández. Del otro lado del estudio, Jacinto, gracias, gracias, gracias en este programa número 48.
1: Gracias a toda la gente que nos acompañó y que se levantó temprano, ojalá y que así sea toda la semana. Ay. Y el siguiente sábado. Por supuesto que los esperamos acá bien temprano, también a las 10 de la mañana. No se les olvide todas las recomendaciones que estuvimos platicando por acá. La de Backrooms entra ya esta semana. Perdóname, dentro de dos semanas, el 23 de julio.
0: Tenemos, o sea, este fin de semana y lo que corre la semana que viene para verla la versión regular, que exacto, es de una o casi las dos horas.
1: Casi las dos horas, y luego, pero en cine, la verdad, no tiene abuela. Vayan y vean esta película. Próximamente, Angry Birds, también la tercera película, va a llegar a cartelera para que no se la vayan a perder. Ayala ya hizo plan, ustedes no están para saberlo ni yo para contarlo, pero ya,
0: claro,
1: ya se comprometió de ver la película de La Invitación. Si está fuerte, Ayala, no me vayas a venir a reclamar.
0: A ver, ¿qué clase de combo? ¿Chico, mediano, grande, pues, o hot dog con extra salsa?
1: Algo que haga que pongas atención, porque si se te va un momento, se te va un comentario, le pierdes todo el hilo y ya no entiendes qué está sucediendo. Así es que, ojalá y que seas de las personas que no baja la mirada para ver si está agarrando la palomita adecuada. Es totalmente nada más hago así para tentar y lo ves palomita. Ok, entonces, abusados, la invitación ya en cartelera. Okay. También recordarles que a partir del mes de agosto, finales, regresa Juan Gabriel a los cines.
0: Bien.
1: Y Moana también ya está en cartelera para toda la familia.
0: Yo no la voy a ir a
1: ver. Sí, mejor vayan a ver Minions.
0: Y la era
1: del
0: hielo.
1: Y la era del hielo próximamente. Y ahí están las recomendaciones.
0: Redes sociales.
1: @soloencinesmx, ahí me pueden encontrar. Y a ti, Ayala, ¿dónde te pueden encontrar?
0: Ayala Betty Pastilla en Instagram, Betty Ayala. Deseando que todo lo bueno les siga, les encuentre y se quede con ustedes siempre. Gracias, Gorgojo. Gracias, Jacinto.
1: Nos vemos. Gracias, Ayala. Que pasen excelente fin de semana. Nos vemos. Bye, bye.

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0: 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Mi nombre es Ernesto de la Portilla. Muy contento porque el día de hoy nos invitaron a transmitir totalmente en vivo para todos los radioescuchas desde una de las sucursales de Tacos Don Pancho, que la verdad, todos los taquitos Don Pancho son deliciosos. Aunque si tuviera yo que elegir un preferido, pues yo creo que el de jalapeño, mi querido Alberto, sería mi favorito. ¿Cómo estás, Alberto?
1: Aquí estamos, amigo Ernesto. Digo, qué bueno que me tocan estos remotos. Ahorita traigo mucha hambre. Yo ya me voy a pedir mis 10 tacos, ¿eh?
0: Con tu salsa cremosa para chopearlos de una manera impresionante. 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Y ya está la imagen que te hace ganar en las redes sociales. Solamente quiero que vayas en este momento a la página El Desván Oficial, comparte la publicación, toma la foto escuchando la radio, postéala, porque entras por muchos premios. Entre ellos tenemos playeras de la selección mexicana, claro, cortesía de nuestros amigos de Tacos Don Pancho.
1: Súper bien, súper bien.
0: ¿Verdad que sí? Y además también a toda la gente que se dé cita, tenemos regalos. Vamos a ir a música, porque yo quiero que la gente empiece a sintonizar esta rola de los tigrillos de Tacos Don Pancho, porque para comer a lo ancho, Tacos Don Pancho. Para comer a lo ancho,
1: Tacos Don Pancho.
0: Ay, estás desafinado, Alberto, lo siento mucho, no pasas el casting.
1: Traigo hambre, amigo, traes hambre.
0: Mucha hambre. Vamos a comer mientras, pero vámonos ya a rola. Mi querido Robertito en los controles, me la pones. ¡Tacos Don Pancho!
1: ¡Vámonos!

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0: Rico Desayuno. ¿Cómo te llamas, amigo?
1: Omar Coria.
0: ¿Omar?
1: Omar.
0: Omar, ¿y por acá?
2: Ivette.
0: ¿Y acá el muchachón?
2: Leonardo.
0: Leonardo, a ver, amigo, te voy a hacer unas preguntas por unos premios de nuestros amigos de Tacos Don Pancho. Primeramente, dime, ¿cuáles son tus tacos favoritos? ¿De qué los pediste?
1: Bueno, hoy los pedí de cebrada, papa y frijol, pero mis favoritos es de chile relleno.
0: No había. Ah, bueno, es que se acabaron porque son muy demandados. Oye, pero a ver, fíjate muy bien. Yo tengo aquí una playera de la selección mexicana. Me tienes que decir uno de los goleadores de este mundial de la selección.
1: Julián Quiñones.
0: Oye, qué padre, ¿no? O sea, que decidió jugar en México.
1: Sí, la verdad, digo, pues al parecer tiene mucha afección por el país, independientemente de que nació y creció en Colombia. Pero bueno, pues se le agradece que haya tomado la decisión de jugar para México, siendo pues naturalizado.
0: Pues ya está. Un saludo a Quiñones. Y fíjate, ya tienes tu playera de la selección mexicana. Yo te quiero preguntar, ¿te quedas la playera o quieres ir por un Yeti de nuestros amigos de Tacos Don Pancho? Pero si pierdes, pues pierdes todo. Yo creo que jugaría aquí mi amiga Ivette.
1: ¿Quieres jugar?
0: No. Bueno, acá nuestro amigo. ¿Avanzas o te quedas con la playera?
1: Sí, avanzamos.
0: Avanzamos. Amigo, te voy a hacer una pregunta bien fácil. ¿Cómo se llama la hermana que siempre molestaba a los Phineas y Fer?
2: Candas.
0: ¡Ya está! Mira, ya tiene el Yeti. Ahora yo le pregunto aquí a mi amiga porque es una pregunta de novela. Me tiene que, fíjate, se van a ir todos a Cinépolis porque Tacos Don Pancho les va a dar ahorita mismo los boletos para todos. ¿Son tres nada más?
1: No, tenemos un hijo mayor que se quedó en casa.
0: Ah, bueno, cuatro boletos ahorita mismo de Cinépolis, la capital del cine. ¿Avanzan o no?
1: No,
0: tú puedes avanzar.

0: Ah, no, nos quedamos con...
1: Se queda con las... No quieren arriesgar. Pero supongamos que hubiera pasado. Supongamos que sí. Ahí te va. ¿Cómo se llama? Fíjate muy bien. El villano del Rey León. El tío de Simba que quería ahí hacer la vida imposible y quedarse con el reino.
0: ¿Scar?
1: Ya ves, hubieras ganado, amigo. Hubieras ganado. Pero muchas gracias. Mucha suerte. Y gracias por venir a Tengo Don Pancho.
0: No, al contrario. Muchas gracias por los premios y gracias por la entrevista.
1: Ya está. Pues no se ganaron el cine, mi querido Albertito. ¿Cómo la ves?
2: No se quiso arriesgar, no se quiso arriesgar. Pero mira, se fue seguro con sus premios.
1: Yo también hubiera hecho lo mismo. Yo también hubiese hecho lo mismo, mi querido Alberto.
2: Claro, es estrategia.
1: Es estrategia. Oye, vamos a ir en este momento a música y regresamos a Tacos Don Pancho. 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
1: 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Yo le voy a preguntar aquí a mi amigo, ¿cómo te llamas?
3: Fabián.
1: Fabián, estamos en vivo en la radio. Fíjate, ya tienes una playera de Tacos Don Pancho, ¿verdad? Agárrala. ¿Te la quedas o quieres ir por unos boletos del cine para que lleves aquí a la chava?
3: No, la playera.
1: O sea, no te arriesgas por los boletos, nadie se arriesga.
3: No.
1: ¿No? A ver, ¿cuáles son los taquitos que más te gusta? ¿De qué vas a pedir?
3: De deshebrada.
1: De deshebrada. ¿Y tú, amiga? ¿Cómo te llamas?
4: Hayden.
1: ¿Y cuáles te gustan?
4: La primera vez que venimos.
1: Pero, mira, ¿de qué se te antoja? Yo te recomiendo el de chicharrón, el de chile relleno, el de deshebrada.
4: Sí, pues el de deshebrada.
1: El de deshebrada. Bueno, pues bienvenidos. A ver, Verónica, ¿quién es Verónica? Me dijeron que atiendes muy bonito, Verónica. A ver, ¿cuál es la fórmula? ¿Cómo le dices a la gente? 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
5: Hola, buenos días. ¿Qué les vamos a poner? Y ya ellos me comentan lo que van a llevar.
1: Ah, bueno, pues ya está. Ahorita me preparas uno, ¿sean? ¿Eh? Vámonos, mi querido Albertico, a música. Regresamos, esto es El Desván.
2: Vámonos.

0: Ya más huevo, el señor de la portilla.
1: Claro que sí, mi querido Ricardo. Le quiero mandar un saludo a Madeline Music, porque bueno, pues ya está en su faceta de cantante. La verdad es que le queremos mucho, es una gran amiga. Hemos convivido mucho, hemos ido a Tampico a hacer eventos, a hacer desorden. Y muy pronto va a estar en el Desmadre la próxima semana, para que no se lo pierdan a través de Canal 4, Canal 8, VIX a nivel nacional. Oye. Y bueno, pues va a estar muy padre a las 10:30, porque va a estar de invitada especial Madeline ahí, para que, bueno, la sigan en sus redes sociales, porque ahora como cantante viene con todo. Y tenemos un saludo que nos mandó, ¿verdad? Vamos a escucharlo, vamos a escuchar a Madeline.
0: Venga de ahí.
2: Hola amigos, ¿cómo están? Soy Madeline y quiero dejarlos con este sencillo que se llama Todo Mi Corazón. ¡Mua! Muchos besos y abrazos.
0: Ahí está el saludito, muchísimas gracias a Madeline Music, que la verdad es que, bueno, no se lo van a poder perder, que es una entrevista maravillosa la que hace el trabajo del Desván Televisión, y muy contentos, mi querido Ernesto, porque la verdad es que viene la segunda temporada.
1: Claro, oye, yo tengo premios para toda la gente que en este momento empiece a mandar su audio al 8124-301045, 8124-301045, para que se ganen órdenes completas, dobles de tacos Don Pancho, los mejores tacos al vapor. 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
1: Oye, y déjame decirte al 8124-301045, manda tu audio, dime quién gana, Inglaterra o gana Noruega, a las 3 de la tarde, 8124-301045, ¿quién crees que gane? Fíjate que todo el mundo trae la idea de que va a ganar Noruega. Con Howland. Yo creo que sí, esperemos que gane Noruega, pero en este momento quiero que la gente que se quiera ganar regalos mande su audio al 8124-301045 y que me digas quién va a ganar, Noruega o Inglaterra, pero que diga también que quieren los mejores y deliciosos tacos Don Pancho, que diga yo creo que va a ganar Noruega, pero quiero tacos Don Pancho, Ernesto, te exijo tacos Don Pancho, exígemelos. Oye, a través de la radio, quiero que la gente los exija, pero que diga la palabra, te exijo tacos,
0: te exijo tacos Don Pancho, porque 81, quiero comer a lo ancho, sí señor,
1: 81-24-30-10-45, exige los tacos Don Pancho, exígelos, porque aquí estamos para cumplir órdenes y fantasías bien locas.
0: Ahí vamos con...
1: ¿Qué fantasía tienes con los tacos Don Pancho?
0: No, hombre. Oye, deja tú.
1: Que tu novia te embarre de la...
0: Con
1: de
0: la salsa. Con la salsa, no, hombre. Qué chula.
1: De la salsa cremosa, mi querido Ricardo. Oye. Que la gente mande audio. Mira, ya están llegando, Ricardo.
0: Ya están llegando.
1: Vamos a escucharlos,
0: ver.
1: ¿Te parece? Venga.
0: Claro.
3: Yo exijo que gane mi novia. Quiero mi orden de tacos Don Pancho.
0: Ahí está.
1: Oye, pero no exigió tacos. Exigió que gane en Noruega.
0: Exacto.
1: Pero no exigió tacos.
0: Yo quiero
1: no
0: que
1: tienen premio.
0: Que ganen a Inglaterra, porque Inglaterra nos sacó,
1: ay,
0: señor.
1: Mira, yo te voy a decir una cosa,
0: la
1: Ricardo.
0: La tengo casada con Inglaterra.
1: Yo te voy a decir una cosa, Ricardo. Yo creo que en este momento sí hay mucho dolor en el país. Hay mucha consternancia, se le podría decir. Porque nos quedamos como siempre por mensos en el llamerito. O sea, ay, es que porque... No, es que mira, las cosas crueles y las cosas como son.
0: Claro.
1: Para empezar, porque sacan a Quiñones. No lo debieron de haber sacado. Era el único que tenía la calma para poder bajar la pelota, anotar un gol, mi querido Ricardo. Andaban tirando balones como avestruces locas.
0: Pues sí,
1: ahora,
0: amigo,
1: pero... ¿cómo te hacen dos goles en un minuto? O sea, el dolor ya pasó. Hay que ver las cosas frías. ¿Quién tiene la culpa? ¿Quién tiene la culpa? Pues México. O sea, ¿por qué? Porque ¿cómo te hacen dos goles en un minuto? Seguiríamos de fiesta. Seguiríamos así por lo menos llegando, por lo menos haber pasado a cuartos.
0: A cuartos.
1: Hoy hubiéramos cuartos ido contra Noruega. Final. Y a lo mejor si hoy nos hubieran eliminado, pues que a todo dar.
0: Bueno, claro.
1: Pero, y en Miami, ¿verdad? Y en Miami, allá sí. En la playa. Mi querido Ricardo, es que no hay pretexto, no hay excusa, porque siempre nos tenemos que quedar ahí.
0: Oye, ¿cuántos abuelitos es que ya es no la están? Maldición, exacto.
1: ¿Cuántos abuelitos ya no están? ¿Cuánta gente ya no está?
0: Por eso yo quiero que se venga, Jordan.
1: Y no tienen la dicha de ver a la selección pasar. Cállate la boca, estoy hablando. O sea, no me interrumpas, Ricardo. Estoy muy enojado.
0: Disculpe usted, señor.
1: Es que la verdad, o sea, sí, o sea, el sueño sigue, el sueño está intacto. Pero ¿por qué quedarnos donde siempre? Era nuestra casa, era nuestro estadio.
0: En tu casa y con tu gente.
1: Era México. O sea, nos merecíamos más. Yo sí creo que la selección
0: no, pero la verdad es que, pero la verdad
1: cállate,
0: es que
1: Ricardo, no hay pretexto.
0: México hizo un gran trabajo.
1: Sí, yo sé que hizo un gran trabajo, pero para regresar a casa, ya todos andan allá en su, pues, la verdad, güey. Pues o sea, sí. La verdad, el mundial sigue. ¿Y quién era el que le daba vida al mundial? México.
0: México.
1: Ahorita ya los fanfests están vacíos, Ricardo, a nadie le importa. Te ya, importa a ti.
0: Exacto.
1: Pero a la gente ya no, o sea, hoy ojalá, pues es que ojalá. Pues es que Inglaterra vino a hacer lo suyo. Sabíamos que íbamos
0: yo
1: a...
0: Yo quiero que pierda Inglaterra.
1: ¿Pero
0: porque...
1: por qué andas de ardido?
0: Porque estoy no, ardido, señor.
1: No, Ricardo.
0: Como todos
1: yo
0: los
1: le
0: mexicanos.
1: Voy, yo le voy a Inglaterra.
0: No, no,
1: claro
0: señor.
1: Que sí. Es que te voy
0: yo
1: a decir porque...
0: Yo quiero que se vengue Holland.
1: Pero a ver, es que estás igual que los de Ecuador, güey. O sea, los de Ecuador andaban felices porque perdió México. O sea, festejas con una derrota ajena. Porque no era la derrota de Ecuador. Ecuador lo eliminamos nosotros, los mexicanos. Y le guste a quien le guste.
0: Eso sí.
1: Pero a ver, ahí sí, no tenemos Ecuador. Por qué alegrarnos si Inglaterra pierde. Porque nos ganaron bien. Ellos vinieron a hacer su fútbol. Y su fútbol demostró que es mejor porque en un minuto te anotan dos goles. La verdad.
0: Pues sí, la verdad sí.
1: O sea, no tienes
0: y
1: por
0: con
1: qué,
0: todo en contra.
1: No tienes por qué ponerte contento si Inglaterra pierde. Además, Inglaterra respetó mucho a la selección mexicana.
0: Esto ya es una peña futbolística.
1: Cállate la boca, estoy
0: hablando. Dame una pausa, hijo.
1: A ver, Inglaterra respetó
3: cállate,
1: a México. Inglaterra nos respetó a nosotros. Mira, voy a poner otro audio y nos vamos a un corte, por favor, amigo. Hay muchos audios.
0: Venga de ahí.
1: Que diga la gente si tengo o no tengo razón.
3: Fijo mis tacos, don Pancho.
1: A ver, otra vez, por favor, amigo. ¿Les puedes subir al volumen acá, al monitor? Porque no escucho.
3: Te exijo mis tacos, don Pancho. Y pienso que va a ganar Inglaterra.
1: Excelente. La señora está de mi lado.
3: Te exijo mis tacos, don Pancho. Y pienso que va a ganar Inglaterra.
1: Ahí estamos, ya se los ganó. Bueno. Y es más, le doy dos órdenes a la señora. Porque tiene razón, no tenemos por qué alegrarnos si Inglaterra pierde, yo no. Es más, si gana, qué bueno, porque perdimos por mensos.
0: Oye, tenemos pausa, señor de la Portilla, seguimos con más. Aquí
1: pues la verdad, Ricardo.
0: Pues
1: no
0: sí,
1: podemos
0: amigo.
1: Conformarnos con el ya merito, tenemos que exigir, mira, mientras nos vendan la historia, ay, el dolor, ay, están muy tristes, ay, perdieron como siempre, apóyalos. No, manito. A ver, ¿te vas a conformar? Yo no, yo sí creí
0: pero
1: que podíamos
0: fútbol,
1: pasar,
0: señor,
1: se puede ganar,
0: fútbol.
1: Se puede perder, pero al final es inteligencia. No te meten
0: ahora,
1: dos goles en un minuto, Ricardo. No vas y provocas un penal innecesario. La verdad, Ricardo.
0: Bueno, pero ahí hay un patrón.
1: No te conformes.
0: No nos conformamos.
1: No seas conformista, sino aquí no cabes.
0: Muy bien.
1: Voy a ir a la calle para que no te dejen pasar.
0: Venga de ahí.
1: ¡Vámonos!

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1: Y pues ahí estamos, mi querido Ricardo Carrizales. Pues vamos a ver los audios. ¿Qué dice la raza? ¿Hoy gana Noruega o gana Inglaterra? Mi querido Ricardo, tú sigues dolido. Yo estoy enojado.
2: Claro.
1: Mira, Ochoa se fue.
2: Déjeme llorar, dice Ricardo Montaner.
1: Memo Ochoa estuvo como una hora en el estadio ahí. ¿Qué le contemplas?
2: Pues ya será su último. Es que a
1: pues
2: ver,
1: sí, pero a
2: es
1: ver,
2: un gran negocio.
1: Pero ya, Ricardo.
2: Ahora, ¿yo cómo sé que el señor Infantino no dio la orden de que perdiéramos?
1: ¿Cómo crees eso, ¿Puede ser Ricardo? Eso?
2: Ahora ya, con lo de Trump,
1: que vas a estar igual que, ay, es que está favoreciendo a Argentina. Ay, es que Argentina tiene toda la venia del mundial.
2: Amigo, es que,
1: Egipto
2: es que
1: se amenzó. Egipto se amenzó y le metieron 2 goles en un ratito, mira, Argentina. 3-2 y le eliminaron uno por menos también.
2: Pues, sí.
1: Vamos a ver los audios, mi
2: Venga,
1: querido.
3: Exijo Paco Don Pancho. Gana Noruega. Saludos, chicos, desde el
2: Ahí está, es
1: no,
2: de las mías.
1: No, no, no, señora, Ándale, solo pues. Por eso se ganó una cubeta y un cloro. No, no, sí, denle los tacos, por favor, porque los exigió bien. Aquí el que exige manda. A ver, yes. No, no, señor.

0: 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Alejandra Jaramillo, conductora ecuatoriana de Televisa Univisión, pidió disculpas públicas tras celebrar la eliminación de México ante Inglaterra en el Mundial 2026. Reconoció que sus comentarios se salieron de control y aseguró que nunca quiso ofender al pueblo mexicano. Visita tus redes sociales para ver su mensaje completo.
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4: No, yo estoy de acuerdo, Ángela. No, es que pues es que
5: eso ya es mal. Eso ya es obsesión, señor. Eso ya es pues sí, ya raya es que en lo obsesivo.
4: Está loca de amor. Oye, y por otro lado, ¿qué crees que Fanny Lu se casó con el empresario multimillonario peruano Mario Breccia Moreira? La pareja celebró su matrimonio, por supuesto, en una lujosa y romántica ceremonia llevada a cabo en Cartagena. Aquí el detalle es que Mario Breccia, el novio, ahora esposo de Fanny Lu, pues le triplica la edad. ¿Tú crees? Pero es dueño, fíjate, es dueño de 40 compañías. Ajá. Y tiene muchas mansiones. Y es de las familias más ricas del Perú. ¿Tú crees que se casó por amor o por conveniencia? Yo creo que sí es amor, Ricardo. ¿Eh? Sí es amor.
5: No, señor.
4: Claro. ¿Cómo? Están totalmente enamorados.
5: Pues el dinero enamora, amigo.
4: No se casó Fanny Lu por las 40 compañías. Yo ni se ganó que... porque es de las familias más adineradas de Perú.
5: Por 20 compañías, a lo mejor nomás.
4: Se casó por amor, porque la conquistó, la llevó a los tacos Don Pancho.
5: Ah, bueno.
4: No, la verdad.
5: Eso sí enamora. Eso sí enamora
4: a cualquiera.
5: Claro.
4: Mira, aquí viene Alejandra Villegas.
5: Ándale.
4: Llega tarde, como siempre.
5: Bien tóxica, igual que la Ángela Aguilar, que no debe haber hablado.
4: A ver, mi querida Alejandra, estoy hablando. Hola. Cállate la boca y escucha.
6: A ver,
4: mira. Fanny Lu se acaba de casar,
6: okay,
4: con Mario Breccia. Ajá. Mario le triplica la edad a Fanny Lu. Que okay. Fanny Lu pues, ya tendrá sus 40, ¿no? Yo creo que el esposo tiene como 70 y tantos.
6: Okay.
4: Es dueño de 40 compañías. Es dueño de casi la mitad de Perú.
6: Ay,
4: es de las familias.
6: Amor hay ahí.
4: Es de las familias más ricas. Yo te pregunto a ti, ¿se casó por amor? Yo creo que sí, le decía Ricardo. Eso es amor genuino.
6: Claro. Amor. Puro amor, Ernesto. La verdad es que ya a esa edad yo creo que también ella está asegurando su futuro.
4: Pero no estamos hablando del dinero.
6: No, hablo del
4: amor, claro, de la pasión, del sexo.
6: Así es, no, pues ella, mira, que sean muy felices y ojalá y sí sea amor puro, como tú lo estás mencionando. Ernesto, ni siquiera me dejaste saludar a toda la gente bonita que siempre nos está escuchando.
4: A ver, salúdalos.
6: Oye, pues es que déjenme les digo que yo no llegué tarde, mi hora de entrada es a las 3 de la tarde estar aquí con ustedes, porque el señor Ernesto Laportilla y Ricardo los acompañó de 2 a 3 de la tarde. De 3 a 4, yo voy a estar aquí con ustedes para estarle regalando muchos
5: premios. Es la hora de Villegas.
4: O sea, ya me corrió.
6: Así es,
4: ya me voy, ya llegó, ya,
6: ya
4: me voy
6: se
4: yo.
6: Va Ernesto y Ricardo, porque ahora yo voy a sacar la casa por la ventana para regalarles muchísimos premios de nuestros patrocinadores. Y pues sobre todo que estén interactuando con nosotros mediante el WhatsApp y vayan mandando sus audios. Queremos escucharlos. Y pues sobre todo queremos estar regale y regale premio de todos nuestros patrocinadores, Ricardo.
5: Así es.
4: Es que oye, la verdad, mira, además déjame hablarte de mi Lulú Pastelería, porque recuerda que mi Lulú Pastelería quiere regalarte una rosca de chocolate. Manda tu audio aquí, por supuesto, acá y 104.5 FM, la radio de la ciudad, al 81-24-30-10-45. Canta una rola, la de Juan Gabriel, pero agrégale mi Lulú Pastelería y con eso participas. Tengo una rosca de chocolate, vamos a ver quién se la gana. 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
0: 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Vamos a ver si hay audios para que se gane la rosca. Venga. Recuerde que tiene que cantar una canción muy importante. La del Noa Noa, la que quieras, Ricardo.
1: Oye, pero antes, vamos a invitar a la gente que mande su audio, 81-24-30-104-5. Y regresamos. Vamos a ir a la identificación de la hora y regresamos.
0: Ya llegó la jirafa de la radio.
1: Ya llegó.
0: Ya llegó la jirafa altota, bien asustada.
1: Astrid Rivero.
0: Ay, Astrid. Fíjate que Fanilú se casó con un empresario que tiene 40 compañías. Le triplica la edad. Yo te pregunto, ¿es amor o no es amor? Yo pienso que sí, Alejandra Villegas, que es conveniencia. Digo, es amor. Tú, gacha, diles a la gente.
2: Está bien, mira, porque ya así más fácil. Rápido. A lo mejor si te enamoras, ¿no? Ya ves Susana Zabaleta con Ricardo Pérez, que pues el de la cotorriza que le lleva, pues le triplica la edad. Y yo siento que ahí también hay amor, nada más que se encontraron un poquito tarde.
0: Oye, gacha, y otra cosa, para irnos a corte comercial, dime algo, fíjate que hoy juega Holland de Noruega contra Inglaterra. La gente está ardida, quieren que pierda Inglaterra, que gane
1: porque
0: Noruega,
1: nos ganó.
0: Que Inglaterra nos sacó el Mundial. Y eso no es celebrar con victoria ajena, con derrota ajena. ¿Verdad que sí? Duda, di que Inglaterra va a ganar.
2: No, va a ganar Noruega. Mira, sí, te estoy mostrando, la gente no puede ver, pero yo estoy aquí abrazada de Haaland, que por cierto ya dieron el silbatazo. Yo voy con Haaland, pero por la historia que hay detrás de todo esto. Tú sabes que en su momento, unos años atrás, un jugador de Inglaterra sacó del Mundial al papá de Haaland con una lesión de rodilla. Y por eso dejó de jugar el papá de Haaland en Inglaterra. Como quedó expulsado, obviamente, fuera de circulación por esta situación, se fueron a Noruega y por eso Haaland, en lugar de jugar con la selección de Inglaterra, juega ahora con Noruega, así que está vengando al papá.
0: Pues vamos a ver, eso se me hace bien, no que venga a México. No.
1: Bueno, por su historia.
0: Vámonos
1: pero por
0: a corte.
1: Lo que sea, señor. Pero
0: vámonos a corte, que ya me enojé.
1: Venga de ahí.
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0: Y bueno, recuerda que tengo la rosca de chocolate de mi Lulú Pastelería. Es deliciosa porque es muy buena. 81-24-30-10-45 para que mandes tu audio cantando una rola de Juan Gabriel. Y si ganas, pues ya vas por tu rosca, la disfrutas en familia y pues qué rico. Y recuerda que el miércoles ya inicia la segunda temporada del Desván con guacamayas contra burros. Yo le recomiendo a la gente que por favor se una al team de los burros. Si quieren ganar buenos premios, porque los burros siempre ganan. Imagínate, voy a dar roscas de chocolate de mi Lulú Pastelería. Vamos a estar dando mariscadas de Magnolia Pescadería. Vamos a dar también boletos del Cinépolis, premios de Casmora, bueno, de todos los patrocinadores. Oye, pero si tú,
1: ¿no es cállate la boca, gente?
0: A ver, no te he dejado hablar.
1: No, porque no está Guacamaya, pero yo, aquí está su equipo que viene a apoyarlo. Nosotros también tenemos muchos premios,
0: pues
1: no se dejen guiar por eso. No apoyen a los burros, al contrario, sean Team Guacamaya. Nosotros traemos toda la fiesta y la experiencia, sobre todo. Así que vamos a ganar.
0: Alejandra, nadie te dio la palabra, pero déjame decirte algo. Imagínate muy bien. Si tú eres del Team Guacamaya, pues sí vas a ganar cubetas, escobas, pinol. Vamos a dar también a Hacks, o ¿cómo se llama ese? Pato Purifi. No, claro, claro. Y como yo soy del team burro, y pues yo también vamos a dar de todo. Premios muy buenos, porque las guacamayas no. Entonces tú decides, ya el miércoles arranca la temporada con Madeline de Mahuevo, a las 10:30 por Televisa Monterrey. Ahora sí, Alejandra, habla, pero no invites a las guacamayas.
1: A las guacamayas, oye, pero que vayan y comenten, porque ya se encuentra la imagen de burros contra guacamayas ahí en Facebook, para que vayan y comenten de qué
0: ¿dos?
1: Team ellos creen que son y quién va a ganar.
0: Lleva entonces, como dos contra 100 burros.
1: Ahí en Facebook nos encuentran en Facebook, Instagram y TikTok como El Desván Oficial. Vayan y comenten porque pueden estar ganando muchísimos premios con solamente hacerse de un team.
0: Fíjate, Gacha, tenemos premios porque yo quiero que la gente mande su audio cantando. Ya tenemos un audio, parece que vamos a ver qué le das tú de calificación. Alejandra, no.
2: Hola, buenas tardes. Quiero tacos San Pancho. Y hoy gana Noruega con dos golazos de Haaland. Saludos.
0: Bueno, bueno, bueno. Dale los tacos, por favor. Pero vamos a ver si alguien cantó por la rosca de chocolate.
2: Amor, pero al dinero.
0: Ah, de el amor al dinero de Fanilú. A ver, pero ahí no hay. El otro, el que dura 11 segundos ahí. ¿Hay algo? ¿Alguien cantó para la rosca?
3: Chiquillos, va a ganar Inglaterra y tristemente o realmente Inglaterra le ganó a México porque fue superior. Así es el fútbol y así es la Copa del Mundo y así es, el que va perdiendo le va chispando y nos tocó chisparle. Así es la vida. Saludos.
0: Claro, así es la vida. Yo lo que decía.
4: 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Quiero ganar. Vamos. Vamos a ganar, Inglaterra. Vamos.
0: A ver, ahí está. Todos en este momento ganaron ellos. Sobre todo porque dijeron que iba a ganar Inglaterra. Yo le voy a Inglaterra porque sacó a México por mensos. O sea, la verdad, o sea, es que mira, Gacha, no nos podemos, no nos, es que te están vendiendo, a ver, te venden la idea, es que el dolor, es que no, siempre, la historia ha marcado que México nunca pasó a cuartos de final, hoy era la oportunidad, estaba en casa la selección mexicana, en nuestro estadio, te hacen dos goles en un minuto, Gacha, es una tontería, a ver, no, espérame tantito. Espérame tantito, es que ¿cómo es posible esa situación? La gente está queriendo celebrar con una derrota ajena. Estás igual que Ecuador. Ecuador pierde contra México y celebra porque Inglaterra le gana a México. No.
5: Ernesto Faitelson.
0: Es que, espérame, no puedes andar celebrando. ¿Me permites? No puedes andar celebrando con una victoria ajena, con una derrota ajena. Ecuador celebró porque México perdió. O sea, México eliminó a Ecuador porque fuimos superiores. A ver, son superiores los de México contra Ecuador.
5: Por supuesto.
0: Por eso, pero a ver, Inglaterra nos ganó bien.
5: Bueno, claro, yo estoy de acuerdo.
0: ¿Y por qué perdimos?
5: Porque no tienen la capacidad de concentrarse.
0: Por eso, Gacha.
5: No tienen el nivel. inglés.
0: Les faltó concentración.
5: Les falta práctica. Les amigo.
0: Yo sí, es que si no, si tú te conformas, yo no. No hay, hay que exigir.
5: No, yo no estoy conforme.
0: Somos afición.
5: Es que no tenemos el nivel que tienen las ligas europeas. O sea, los jugadores en nómina, para ponerte un estándar, ganan más o menos, no sé decirte, 15 millones.
0: Vete a cualquier colonia, aquí de Monterrey. Y hay muchos chavos que juegan muy bien.
5: ¿En San Bernabé?
0: En San Bernabé.
5: ¿Dónde está un compañero
0: ahí
5: tuyo?
0: En San Bernabé. Ahí debe de haber uno.
5: Es que hay talento, pero claro, está mal dirigido.
0: No, gacha. Bueno, pues yo quiero regalar la rosca de chocolate. Yo digo que Inglaterra va a ganar hoy. A ver, vamos al chocolate. Mira, el otro de Casmora también está enojado. Aquí voy a salir linchado, pero es que es la verdad. A ver, vámonos rápidamente, ¿eh? Vámonos rápidamente a que gane la rosca de chocolate, por favor, todos, a mandar una rola cantando el Noa Noa. Y si dicen que gana Inglaterra, se la doy, y si no, no. ¡Vámonos! ¡En este momento!
6: ¿Por qué me haces llorar y te burlas de mí? Si yo quiero una rosca y la voy a conseguir. Mi Lulú Pastelería me la va a regalar la raza del desván. Y me la va a entregar.
0: ¡Ya ganó! No hay ni que discutir. Y mira, muy bien, y fíjate que hablando del deporte tenemos aquí un invitado, mi querido amigo. Amigo, ¿cómo te llamas?
7: Me llamo Arik.
0: Arik. Arik, vamos a voltear un poquito más el micrófono para que te escuchen. Vamos primeramente a darle un aplauso, felicitarle, porque él es campeón. Él sí es campeón, gacha. Él sí es campeón, porque fíjate, todo el mundo celebra el fútbol. Hace poquito ganó un chico en pesas y nadie celebró. O sea, el fútbol es importante, pero también México tiene muchos triunfos en otros deportes que no le tomamos a veces la atención necesaria, pero claro que nos merecemos el triunfo y claro que tenemos que apoyar a los deportistas. Y en este momento, pues aquí está Arik. Arik, ¿cuántos años tienes?
7: Tengo 15 años.
0: 15 años. ¿Y cuál es tu desempeño en el deporte? ¿Qué deporte practicas?
7: Actualmente practico taekwondo y en este último año he sido el más fuerte en mi deporte, ganando una competencia estatal, regional, los Juegos CONADE y actualmente el selectivo nacional para el Mundial.
0: Ya ves, o sea, ya ves, gacha, todo lo que ha ganado, porque se dice fácil, pero no lo es. A ver, métete tú ahí, te rompes la mandarina. O sea, realmente muy bien. ¿Y cómo te preparas? ¿Cuál es tu alimentación? ¿Te concentras? ¿Cómo compaginas el estudio? O sea, porque mira, también hay muchos chavos que se quieren dedicar al deporte, pues tienen que tener mucha disciplina.
7: Claro, la verdad, en el estudio y con las necesidades que tengo que hacer en mi día a día, es complicado mantenerme a raya con todo. Y con mi alimentación, la verdad es que he sido muy exigente. Y sí, me alimento mucho durante el día. Con mis estudios siempre he batallado mucho cuando son competencias o concentraciones. Y con el deporte casi todos los días entreno y son muchas horas las que exigen. Entonces, a mi día a día sí es un batallar.
5: Oye, pero platícale a la gente cuándo va a ser tu próxima competencia.
7: Claro, mi mundial va a ser el 16 de septiembre en Corea. Y voy a competir en equipo freestyle de taekwondo nada más.
5: Oye, padrísimo. ¿Cuál crees tú que ha sido el reto más grande a ti en practicando esta disciplina?
7: Mi reto más grande considero que fue mi disciplina y prepararme para esto por mis habilidades y por el tiempo que se requiere para enfocarle al deporte. Ya que el nivel que tiene ahorita Nuevo León es un nivel muy alto y ponerse a raya, la verdad es que sí ha sido muy difícil.
0: Claro, y bueno, vas a ir a Corea. ¿Te emociona? Imagínate, porque pues ya es un logro muy importante, tan solo por el hecho de que ganaste en México, ahora vas a competir a representar al país. Yo creo que hay que invitar a toda la gente que estemos al pendiente de tus redes sociales para estar al pendiente de tus competencias, de seguirte, independientemente del resultado allá en Corea. Bueno, pues ya es un logro el hecho de que tú vayas. Ahora, ¿qué te emociona de este país que vas a conocer?
7: Claro, ir a Corea es un sueño que la verdad nunca vi venir y estoy aquí porque espero su apoyo, porque la verdad es algo muy complicado ir a ese país Y a nosotros la propuesta que nos tienen es irnos a concentrar un mes. Y yo la verdad espero conocer un poco de este país, ya que se ve que es un ambiente totalmente diferente estar en la comunidad coreana y conviviendo con todos y su cultura, y la disciplina que manejan allá es algo totalmente diferente a lo que estamos acostumbrados a estar aquí.
0: Claro, sobre todo que aprendas de la cultura, de la disciplina, de la gente coreana. Pues felicidades, la verdad, por todo lo que estás logrando. Estás muy chavo, yo creo que si sigues así vas a llegar muy lejos. Échale muchas ganas, compagina tu educación con el deporte. Y bueno, también para todos los niños que te están escuchando, los chavos de tu edad, pues que sí se puede, ¿no? Que les mandes un mensaje, porque eso es lo que ocupa México, que también las instituciones, las marcas, los patrocinadores, pues volteen a ver al deportista mexicano, sobre todo a los jóvenes que tienen ilusiones y ganas por brillar en cualquier deporte, ¿no? Llámese fútbol, natación, judo, taekwondo, así como tú. Bueno, pues invita a la gente y a que te sigan en tus redes sociales.
7: Claro. Esto es algo muy difícil, yo soy orgullosamente juarense y entrenar la verdad es que no me queda nada cerca. Es muy complicado, pero yo sé que sí se puede, y junto con mi mamá a veces hemos impartido clases para difundir más esta disciplina y darles el inicio para que entren y se animen a lograr sus sueños y desbloquear todas sus habilidades, que lleguen al máximo de sus capacidades y que disfruten el deporte, disfruten su niñez y disfruten todo lo que su cuerpo les pueda dar.
0: ¿Y tus redes sociales?
7: Ah, mis redes sociales, estoy en Instagram como Arix.
0: ¿Arix? ¿Así?
7: Sí, así nada
0: así
7: más.
0: Así te buscamos, Arix.
7: Sí,
0: ¿con CS al final?
7: No, con XS.
0: Arix con XS.
7: Sí.
0: Arix. Sí. Bueno, pues aquí está Casmora, que ya vamos a comprometer a Alejandro Rodríguez para que va a ser patrocinador. ¿Verdad que sí? Ya no puede decir que no, ¿eh? ¿Verdad que sí? También gacha.
5: Oye, además reconocer que estos muchachos llegan también adelante precisamente por el apoyo de los papás. Aquí está mami en la cabina. Y yo creo que en nombre también de todos los mexicanos que apoyamos siempre talentos como el tuyo que estás aquí con nosotros, agradecer también a mamá y papá, que son los que los llevan, los traen y los apoyan en todos sus sueños y en esta carrera. Pues te deseamos mucho éxito, te agradecemos mucho que hayas estado con nosotros, te va a ir increíble por allá en Corea y a echarle muchas ganas.
7: Claro que sí, gracias por su apoyo y gracias por invitarme a este programa y... espero seguir contando con apoyo y con la gente que pueda llegar a escucharme y con los niños que me puedan escuchar para que puedan lograr sus sueños.
5: Para que se inspiren en ti, y regresando de Corea, aquí te esperamos.
7: Claro que sí, gracias.
0: Para que nos cuentes cómo te fue. Sale, muchas gracias. Noruega 0, Inglaterra 0. Dios mío. ¡Ay, vámonos a corte comercial! ¡Regresamos! ¡Inglaterra mete gol ya!

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11: Oye, ya regresamos, Noruega 0, Inglaterra 0. ¡Vamos, Inglaterra, así se puede! ¡Muchachos, hay que ganar! Muy bien, excelente. Fíjate que en este momento, mi querida Gacha, yo te quiero decir una cosa. Tenemos audios, vamos a escucharlos, mi querido Ricardo, a ver qué quiere la gente, qué van a ganar.
12: Chisme, chisme. Resulta que me volví súper fanática de escuchar el programa El Desván y también de los deliciosos pasteles de mi Lulu Pastelería, los deliciosos tacos de Don Pancho con su salsita bien cremosita, deliciosa. Los excelentes platillos de pescadería Magnolia, súper bien servidos y riquísimos. Las deliciosas fresas y elotitos de Rosita Fresita. Y ahora siguiendo con todo a Somos Cumbia, mi canción favorita. Me estoy enamorando. Saludos a todos. Quiero ganar. Voy a ganar. Claro que sí, sí se puede. Vamos.
11: A ver, pues muy bien todo, pero ¿quién pidió chisme? O sea, ¿quién le pidió un chisme a la señora? Pero dale premio, porque mencionó todo. Mencionó hasta Somos Cumbia, para que nos sigan. Somos Cumbia con SK ahí en Facebook, por favor, porque tenemos muchas sorpresas. Luego van a venir aquí los integrantes, va a estar Ceci. Y pues por ahí también, ay, es que no sabemos qué hacer. Pero luego les contaré el chisme. Mientras tanto, mi querido Ricardo, ponme el otro audio, por favor.
13: ¿Por qué me haces llorar? Y te burlas tú de mí, si sabes tú muy bien que yo no sé sufrir, y menos por un pastel de mi pastelería, mi Lulú.
11: Bueno, pues está afinada la señora. Muy bien, ya ganó un premio, pero ya se había llevado la rosca, ¿verdad? ¿O quién se ganó la rosca? Es Tim Burro. Pero ¿ya había ganado rosca ella o no? Nadie ha ganado rosca, dásela a ella. Porque tengo solo una, estoy castigado por andar regalando mucha rosca. 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
11: Y fíjate, para toda la gente que está escuchando la radio, que quiera participar, vamos a regalar algo, ¿verdad? ¿Qué vamos a regalar, doctor?
14: Sí, claro, bueno, pues esta la promo bomba del fin de semana, pues para que se vayan aplicando. Si adivinan el marcador del partido de hoy de Inglaterra contra Noruega, pues voy a regalarles la instalación de brackets tradicionales.
11: Oye, ¿a quién le vas?
14: A México, ya.
11: No,
14: ya
11: no, se no, puede, no, pero entre Noruega e Inglaterra, ¿a quién le vas?
14: Híjole, me reservo, creo que iría... Híjole, es difícil, pero...
11: Porque mira, aquí yo soy del team Inglaterra, Gacha le va a Noruega porque está enamorada del Haaland, o sea. ¿De quién?
9: Haaland.
11: Hay una foto abrazada de él. A ver, enséñasela. Imagínate nada más, o sea, hasta dónde llega la Gacha, mi querida Astrid. Ahí está, mírala nada más. No, no, pues sí.
14: Bien abrazada.
11: Bien abrazada.
14: Qué bárbaro.
11: Oye, pero a ver, entonces, la gente que mande a dónde el marcador, aquí a la cabina o a la página de Brackets and Kids, ¿o cómo
14: sí,
11: la
14: hacemos? Sí, puede ser aquí en la cabina. De aquí ya tomamos el
11: bueno,
14: dato.
11: Bueno, vamos a agregar boletas para el cine a los que adivinen. Mejor que manden inbox a la página del Desván Oficial, porque aquí yo me voy a las 4 de la tarde.
14: Ok, perfecto. ¿Mande?
11: ¿Quién ganó? ¡Ay, no puede ser! ¡Metió un gol Noruega! ¡No, no, a mí no me hagas esto! ¡No me hagas esto, Gacha! Hay que mandarle toda la vibra a los ingleses.
9: ¡No! ¡Haaland!
11: ¡Ay, no me digas! ¡No me digas! ¡Qué dolor! Bueno, manden el inbox mejor a la página del Desván Oficial, porque aquí me voy a las 4 y ya no vamos a saber si hay alguien más.
14: Perfecto.
11: Entonces, que manden inbox. Voy a subir incluso un flyer, que la gente participe, que atinen al marcador y le regalamos lo que es una instalación de brackets tradicionales, ¿verdad?
14: Es correcto, sí, ya para que luzcan ahí su sonrisa.
11: Pues bien. 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Pues bien. 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
4: ¡Gol de Inglaterra! ¡Se puso el marcador 1-1! ¡Se puso el marcador! ¡Se me puso la piel chinita! Pensé que ya nos sacaban, pensé que nos eliminaban, pensé que estábamos fuera del Mundial por un segundo, pero Inglaterra sigue vivo, Inglaterra sigue vivo. Mi querida gacha, este que se puso peor de horror, mira, los ingleses, estamos muy felices.
5: ¿Los ingleses? Oigan, a este se te olvida nomás porque eres blanco, pero fueras del color de uno de tus compañeros de tele, ex compañeros. Y no te quedara decirlo. Y aparte, lo metió el cuate que nos sacó del Mundial a México. Así que es imperdonable que estés diciendo gol.
4: ¿Quién? Bellingham. Bellingham acabó.

0: y bueno, pues ya metió gol y Cas Mora lo celebra. 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Mi querido Alejandro Rodríguez de Cas Mora, felicidades, fuerte el aplauso. Mi querido Alejandro, celebra conmigo que vamos uno por uno. Inglaterra metió gol.
1: Voy a diferir un poquito, antes que nada, gracias por la invitación. Voy a diferir un poquito en tu criterio, tu celebración. Porque recuerda, Noruega sacó a Brasil, entonces no sacó a cualquiera. Yo creo que Noruega es fuerte candidato para la final.
2: ¡Ándale! ¡Ay! ¡Y soporten! Oye, mi querido Alex, como siempre es un gusto que estés acá con nosotros. Tú ya eres parte del desván, pero además me encanta porque tienes información bien importante para la gente que quiere hacer su patrimonio. Platícame.
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2: Oye, y ahora algo bien importante que también lo hemos venido platicando, pero para la gente que nos está escuchando apenas, ¿el crédito Mejoravit en qué consiste? ¿Cómo se tramita? ¿Es un trámite difícil, complicado? Cuéntanos.
1: El trámite de crédito Mejoravit es lo más sencillo que se puede ver. Te pedimos acta de nacimiento, INE y constancia del RFC. Con eso iniciamos el proceso, que dura aproximadamente 2 semanas. Es un crédito que se utiliza para la remodelación de casas. Si tú quieres pintarla, arreglarla, ampliarla, se te otorga ese crédito. Todos los que tengan un crédito de Infonavit que no esté activo, puedes sacarle crédito. Y es muy, muy, muy fácil porque aparte se te deposita en tu propia cuenta personal.
0: Alejandro Rodríguez, ¿te gustan las fresas con crema?
1: Claro.
0: Fíjate que Cas Mora va a regalar fresas con crema de Rosita Fresita. Y también volcanes. ¿Qué tienen que hacer, muchachos? 81-24-30-10-45. Manda un audio, una porra a Inglaterra. Una porra a Inglaterra, ¿verdad? Y te llevas las fresas con crema cortesía de Cas Mora. ¿Le guste o no Alejandro Rodríguez? A una porra, que se aguantan las porras. Ya metió gol. Ahí vamos. 1-1. Ahí le llevamos. 81-24-30-10-45 por unas fresas con crema cortesías de Cas Mora. 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
0: Ahí les va el teléfono de la cabina para que manden su audio y se ganen las fresas con crema, cortesía de Cas Mora, que le manden una porra a Inglaterra para a los muchachos, los tenemos que animar. 81-24-30-10-45, 81-24-30-10-45, y puedes decir, Inglaterra, let's go, go, go, go, the champions, world. 81-24-30-10-45, Alejandra Villegas, dime por favor, ¿tú a quién le vas el día de hoy?
3: Yo le voy al esposo de mi amiga Gacha. Obviamente quiero que gane el equipo de Haaland y sobre todo porque dicen y se rumora que después de este partido, si llega a ganar él, se casa con Gacha. ¡Entonces vamos a tener boda!
0: Oye, pero a ver, si se están casando la gacha con el Holland, van a decir, ¿y alguien que quiere interrumpir la boda? La va a interrumpir Villegas porque trae una foto igual con él abrazada.
3: ¡Jamás!
0: Imagínate, la acabo de ver.
3: Oye, tú nada más quieres enemistar, Ernesto.
2: No, hombre, está bien, lo compartimos. Como el pelado mide 2 metros, pues un metro, nada más que alguien escoja si quiere el metro. Bueno, no,
0: ¡ay, gacha! ¿Qué dijiste, gacha? ¡Dios mío! ¡Qué revelaciones tan fuertes! Bueno, 8124-301045, ya llegó un audio, vamos a escucharlo. 8124-301045 para que se quemen las fresas con crema de Rosita Fresita. 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Mi querido Alejandro Díaz, muchas gracias. ¿Algo más? 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
0: Fíjate que Alejandro Rodríguez, quiero decir, destaparlo ya, porque él va a estar participando en el equipo de los burros. Eligió muy bien, Alejandro.
1: Claro.
0: Viene con todo, ahí tienes una guacamaya al lado de ti muy salvaje.
3: Ay, no, mira, pudiste haber elegido el mejor equipo, que es las guacamayas, porque venimos con todo, pero bueno, algún defecto tenías que tener, amigo. No, no nada más tenías, ahora sí que a favor, ser de Casmora.
1: Hay categorías.
0: Tenemos un audio, vamos a escucharlo para ver si se llevan las frases con crema.
4: Con garra y corazón, con garra y corazón. Inglaterra, Inglaterra será campeón.
0: ¡Ay, qué bonita porra! ¡Me gustó! Se le dedican a gacha. Ahí está, 81-24-30-10-45. Todavía me quedan unas fresas más. Y bueno, mi querido Alejandro, muchas gracias por venir al desván.
1: Muchas gracias.
0: Por unirte al mejor equipo, porque mira, si te ponen a elegir, no tienes de dónde, o los burros van a ganar.
1: No, eso fue la condición.
0: Claro. ¿Vamos a dónde? Vamos a música, regreso, porque ya está aquí nuestra amiga Amalia de Amazonas Barbershop, para que tengas mucho cuidado con tu pelo, tu cabello. ¡Vámonos! ¡Vámonos!

0: 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Alejandra Jaramillo, conductora ecuatoriana de Televisa Univisión, pidió disculpas públicas tras celebrar la eliminación de México ante Inglaterra en el Mundial 2026. Reconoció que sus comentarios se salieron de control y aseguró que nunca quiso ofender al pueblo mexicano. Visita tus redes sociales para ver su mensaje completo.
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2: Oye, pues tenemos un audio más, mi querida Gacha, vamos a ponerlo. ¿Por qué? Vamos a ver qué dice.
3: Alabío, alabao, alabim bomba, Noruega, Noruega, ra, ra, va a ganar.
4: Oye, la verdad me encantó. Le faltó un poquito de entusiasmo, le faltó un poquito de furia vikinga, pero me encantó el audio, Ernesto. Le tienes que dar un regalo.
2: Vamos a darle un cloro. Dale unas frases con crema, por favor, a mi amiga, que acaba de ganar, excelente. 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Quieres ir a atenderte muy bien lo que es la barba, el corte de pelo. Hay un lugar muy bonito y que además te atienden como zonas barbershop. Y por eso dejo aquí a Gacha con mi amiga Amalia para que pues hagan una entrevista muy bonita y que den regalos, Gacha. La gente hoy quiere ganar y más porque Inglaterra está jugando.
4: Así es, mi querida Amalia, ¿cómo estás?
5: Hola, hola, muy bien, muy buenas tardes.
4: Oye, felices porque aparte andas de cumpleaños, para que aprovechen y le manden sus felicitaciones porque el día de ayer cumpleaños, Amalia, te queremos mucho, felicidades. Ay,
2: muchas gracias. Muchas felicidades, Amalia, espero que hayas comido pastel de mi nueva pastelería, sí, que te hayas ido al cine,
5: muy rico.
2: Que te hayan consentido mucho y bueno, pues muchas felicidades y muchas gracias por estar aquí hoy.
4: Oye, mi querida Amalia, a ver, yo tengo una inquietud que yo creo que muchos caballeros que nos están escuchando ahorita, a veces les ha pasado, incluso, bueno, también nos pasa a las mujeres. Van los muchachos a las barberías, llegan a Amazonas Barbershop, tú los dejas espectaculares y se sienten ellos en el espejo de Amazonas ingobernables. ¿Qué pasa? ¿Por qué razón llegan a su casa y ya no se les ve igual el corte o se sienten ya diferentes?
5: Mira, lo que pasa es que al visitar cualquier barbería no se les

0: sugiere el crecimiento de su cabello hacia dónde va dirigido para un buen peinado. Entonces, al salir de la barber, no, pues el peinado perfecto, pero llegando a casa no les gusta. 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
1: Oye, me encanta, porque eso es bien importante. Yo creo que siempre nos pasa que a lo mejor llega un chico a cualquier barbería y le hacen ahí el corte bien padre y le secan el cabello y le ponen algunos productos, lo mandan a su casa y se mete a bañar y ándale.
0: Claro que sí, mira, lo que pasa es que en la casa a veces las personas por el trabajo, el traqueteo del día, pues no tienen el tiempo. Es por eso la importancia también de saber aplicar los productos. Nosotros les damos esa asesoría, esa recomendación. Depende también del cabello, si es un cabello muy delgadito, que quieres dar volumen, si es el cabello con mucho volumen, pues le quitamos para darle textura, les ofrecemos productos que si desean van a un evento y que quieren de larga duración o que lo quieren fijo, pero no tan duro, o sea, todo nosotros les asesoramos en eso.
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0: 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Seguimos con más aquí. Lili, muchas gracias.
1: Gracias a ti, Ricardo.
0: Seguimos con más en el Desván a través de calle 104.5.

0: El 2-1 se lo lleva a Noruega. Y va perdiendo el burro. Y va perdiendo Inglaterra. Y llora en la cabina y no puede hacer nada de la tristeza.
1: Señora bonita, es momento de poner el santo de cabeza. Es momento de prender el carbón, de brincar de un lado a otro, de sacar la bandera, la casta. Saque el bulldog inglés a la calle y paselo, porque tenemos que remontar este marcador. Sí se puede, hay mucho tiempo. No hay que desesperarse, hay que mantener la calma. La calma es lo que tenemos que permanecer. 55 minutos va el partido, va empezando apenas. El segundo tiempo lleva 10 minutos. Si hay oportunidad, no hay que dormirse los laureles, mis queridos amigos de Inglaterra. ¡Vamos con todo! ¡Ay, qué nervios! ¡Ya llegó Planet Solution, mi querida Gacha!
0: Así es, mi querido Ernesto. Recibimos con muchísimo gusto y ya parece este un programa deportivo. ¡Qué bárbaro! Hay que ponernos a practicar, Ernesto, para que el próximo mundial nos vayamos a Marruecos a la inauguración. Mira.
1: Está el VAR, lo van a eliminar. Van a eliminar el gol de Noruega. Lo aventaron por cochinotes. Lo van a eliminar, señora. ¡Qué bonito! ¡Qué bonita noticia! Estamos dando aquí en exclusiva. ¡Ay, Gacha! ¡Se te acabó el corrido! Voy contigo, Gacha, para la entrevista con Planet Solución. Que nos digan ahorita si lo eliminaron o no. Tú aquí dinos si lo eliminaron o si no. Mi querido, ¿cómo ves, amigo Pepe? Va ganando. Bueno, van empatados hasta ahorita.
2: Van empatados. Yo creo que
1: se eliminó el gol, Gacha. Se eliminó el gol, lo anularon, el gol de Noruega. La Gacha, hay que grabarla porque hubieran visto cómo festejó y cómo me estaba aquí diciendo de cosas. Ya vamos a la entrevista porque ya casi me voy.
0: Mi querido Pepe Zavala, como siempre es un gusto recibirte aquí en cabina. 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
1: Ya nos vamos, mi querida Gacha. Gracias a Planet Solución. Recuerda que la próxima semana Planet va a tener muchos premios porque vamos a estar regalando cubetas de cloro y de todo. Mi querida Guacamaya Loca, Barlanchina del equipo Guacamaya, Alejandra Villegas, ya el miércoles te enfrentas a los burros. Vas a conocer la garra del burro.
3: ¡Ay! Así es. Oye, pues para que estén bien al pendiente del programa porque se va a poner padrísimo. Vamos a estar ahí compitiendo, como lo comenta Ernesto, burros contra Guacamayas, y bueno, ahora sí a darlo todo. Todos traemos experiencia ahí imitando a algún artista, entonces pues vamos a darlo todo ahí en la pista.
1: Claro que sí, ya nos vamos. Esto fue El Desván, a nombre de Roberto en los controles, de mi querido Ricardo Carrizales, el señor Aguilera de la radio, mi querida Gacha. Gacha, se te acabó el corrido, o sea, yo hubiera grabado tu reacción cuando anularon el gol de Noruega.
0: Ay, Ernesto, bueno, pues así es, en la vida y en la cancha. Vamos a ver, todavía faltan unos minutos. Gracias a toda la gente por seguirnos. Yo soy La Gacha, te esperamos el miércoles a las 10:30 de la noche por Televisa Monterrey y por supuesto el próximo sábado aquí en cabina a las 2 de la tarde.
3: Recuerden estar apoyando a su equipo favorito en redes sociales. Ay, Ernesto. No.
1: Un saludo a todos, ya nos vamos. Quiero agradecer a mi amigo Javier, que ya me dijo que sí me va a autorizar los domingos, por fin. Ay. Un año esperando. Ya nos va.
3: Muchas gracias.
0: Deja que se despida Ricardo Carrizales.
4: Oye, voy llegando de BYD Clever, así que bueno, muchísimas gracias a toda la gente que se hizo presente a través de las redes sociales y también aquí a través de su radio. Y por supuesto que seguimos, nos escuchamos el próximo sábado con muchas más novedades.
3: Muchas
1: gracias.
3: Ahora por
1: metiche, los locutores del domingo van a ser Villegas y Ricardo.
3: Ándale.
1: Yo no vengo.
3: Ay, no, no. Esperamos sin problema.
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